0: 7 de la noche con 13 minutos.
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2: Amado, deseo que seas prosperado en todas las cosas y que tengas salud. Que esta palabra nos recuerde algo muy importante: cuidar nuestro cuerpo, nuestra salud. También es una decisión de amor por nosotros y por nuestra familia. Queridos hermanos, bienvenidos a este espacio de salud, bienestar y orientación del Centro de Medicina Alternativa del hermano Robert Sosa. Hoy queremos hablarle de problemas que muchas veces avanzan en silencio. Personas que dicen: yo me siento bien, no me duele nada, pero un día descubren que tienen el colesterol elevado, el azúcar alto o dificultades en su salud que necesitan atención. Amigo, amiga, no espere que una enfermedad avance para recién preocuparse. Hay problemas como el colesterol elevado que muchas veces no producen síntomas evidentes. Por eso son tan importantes los controles médicos, los análisis y una alimentación saludable. Y atención a quienes viven con diabetes o con el azúcar elevada. Esta enfermedad debe ser controlada adecuadamente, porque cuando permanece alta durante mucho tiempo puede afectar diferentes órganos, puede dañar los ojos, los riñones, los nervios, la circulación. Algunas personas, cuando no reciben el tratamiento y el control adecuado, pueden desarrollar una complicación realmente lamentable, grave. Por eso no se confíe. Si usted siente mucha sed, orinas frecuentemente, a cada rato vas al baño, tienes un cansancio que no te lo explicas, tienes una visión nublada, borrosa, tienes heridas que demoran en cicatrizar, hazte una evaluación y de esta manera lo confirmas. Y si usted ya tiene el diagnóstico de diabetes, de colesterol elevado, de presión alta, siga sus controles. Junto a esos cuidados, una buena alimentación puede ser una gran aliada para mejorar nuestra calidad de vida. 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Ya no tiene retorno. Escuche bien. La verdadera maravilla está en aprender a cuidar nuestro cuerpo todos los días, mejorar la alimentación, realizar la actividad física adecuada, tener un descanso bueno, controlar nuestros análisis, seguir las indicaciones. Si usted desea seguir las indicaciones, porque muchas veces vemos los casos de algunas personas que toman su tratamiento natural por unos días, se sienten bien y ya no quieren seguir porque dicen que ya se curaron, que ya no tienen problemas, y se actúa de forma irresponsable. 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Y ahora quiero hablarle de otro órgano que muchas veces olvidamos hasta que ya comienza a dañarse: el hígado. El hígado es uno de los grandes trabajadores de nuestro cuerpo. Está presente en procesos que tiene que ver con nuestra alimentación, porque procesa los nutrientes y sustancias que ingresan a nuestro cuerpo. Pero cuando mantenemos durante años una alimentación desordenada, exceso de alcohol, por ejemplo, o también cuando estás constantemente con una y otra enfermedad, eso trae una consecuencia a la larga con el hígado. Puede aparecer problemas que necesitan inmediatamente una atención, un tratamiento. 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Cuidar la salud requiere una constancia y mucha responsabilidad. ¿Sufres de dolores de los huesos, rodillas, articulaciones? ¿Sufres constantemente de ardencia, gastritis, molestias en el estómago? ¿Cuando vas al baño, varias veces te levantas durante la madrugada? ¿Hay un problema prostático? ¿Te preocupan esos mareos, esos dolores de cabeza, el estrés, los problemas de memoria que no te acuerdas ni dónde dejaste las llaves, ni a qué lugar estabas yendo cuando estás en la calle? No te acostumbres a vivir así con molestias. 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Y permítame hablarle desde el corazón. La vida es demasiado valiosa como para esperar hasta que ya no podamos ni siquiera caminar o mover un dedo, hasta que la visión se deteriore y usted ya no pueda distinguir entre las cosas. 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Muchas gracias, que Dios los bendiga.
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0: 7 de la noche con 22 minutos.
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1: 7 de la noche con 25 minutos.
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2: 7 de la noche con 31 minutos.
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0: 7 de la noche con 47 minutos.
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2: 7 de la noche con 54 minutos.
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3: 8 de la noche, con un minuto.
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0: 8 de la noche con 16 minutos.
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1: 8 de la noche con 23 minutos.
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1: 8 de la noche con 31 minutos.
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0: 8:48.
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2: 8 de la noche con 57 minutos.
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2: 9 de la noche en punto.
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0: Yo quiero que sepas que lo que voy a decir ahora, yo lo he pensado con mucho cuidado antes de escribir el mensaje, antes de pensar en lo que creía Dios me estaba dando. Primero porque amo a la iglesia y he dedicado mi vida a servir al cuerpo de Cristo. Llevo 30 años haciendo esto. Y también digo esto con humildad porque sé que soy culpable de precisamente algunas de las cosas que yo voy a describir durante este mensaje que yo llamé escándalo, o que creo Dios me ha dado ese título. Considero que una de las grandes razones por la que tanta gente tiene una idea equivocada acerca de la iglesia es que piensan que a lo mejor la iglesia es el lugar en que personas perfectas se juntan con otras personas perfectas para cantar acerca de lo perfectas que son sus vidas. Hay como un común denominador de pensar que la iglesia reúne gente santa, gente impoluta, gente íntegra, cuando en realidad la iglesia debería ser el lugar en donde la gente admite que ha caído, que ha fallado, que se ha equivocado, que está rota. La iglesia es un lugar seguro. Siempre decimos nosotros aquí, bienvenidos, que este sea tu lugar seguro. Los que se congregan acá saben que en algún momento, cuando les pido que se puedan saludar, les digo, estás en un lugar seguro y si no tienes un hogar, podrías considerar a River como el tuyo. Porque la iglesia debería ser eso, un lugar seguro donde podemos compartir básicamente nuestros defectos, nuestros fracasos, nuestras debilidades, nuestras adicciones, nuestras necesidades, nuestro dolor. O sea que la iglesia debería ser el lugar en donde podemos ser lo que somos y no el lugar en donde somos muy santos y espirituales o aparentamos serlo. Pensaba esto porque vivimos una temporada muy singular y esta temporada nos expone a todos. Esta temporada, mientras que duró, mientras que está perdurando, nos expone lo que hay en nuestro corazón, tanto a los líderes como a los que se congregan, a los que decían que eran cristianos, a los tibios, ¿no? A los que decían yo estoy consagrado y ahora descubrieron que no lo estaban tanto. Creo que cuando adoptamos poses y posturas de perfección, creamos la religión, que es lo que la gente repele. De hecho, es esa falta de autenticidad lo que hace que mucha gente piense que la iglesia es un sitio para gente santa. Y ahí es cuando nos miran con desconfianza, y ahí es cuando nos evitan. Yo digo siempre que las personas no tienen problemas con Dios. La mayoría de las personas tienen problemas con varios de sus seguidores, o sea, con nosotros, porque nos ven como personas alejadas de la realidad. Por eso digo que esta pandemia nos dio equidad. Nos hizo a todos pasar por lo mismo. Todo el mundo tiene que tomar las mismas medidas preventivas. Todo el mundo, si anda en contacto cerca de alguien, tiene que usar su tapaboca. Todo el mundo tiene que lavarse las manos. No es que dice, y los que van a la iglesia no lo tienen que hacer. Uno puede tomarse de las frases, de las promesas de Dios, pero nadie está exento de lo que está ocurriendo. Por eso, más que nunca, yo creo que la función de la iglesia es la de restaurar vidas que se han quebrantado. Y esto nos tiene que recordar que eso es para lo que la iglesia existe. De eso se trata, que esa es la necesidad primaria por la que existe la iglesia. Restaurar vidas que se han roto. De hecho, eso eran los encontronazos de Jesús con los líderes religiosos de la época, con los fariseos. En uno de los encuentros, Jesús le dice directamente a los fariseos, ustedes estudian con diligencia las Escrituras porque piensan que en ellas hallan la vida eterna. O sea, ustedes lo que tienen es bibliomancia, son adictos a la Biblia, son adictos a la palabra, pero esas palabras que ustedes leen dan testimonio a mi favor. Sin embargo, ustedes quieren venir a mí para tener esa vida eterna, pero me ignoran, van a la Biblia y me ignoran a mí, en Juan 5:39. Claro, porque los fariseos hundían las narices en las Escrituras, en las reglas, en las normas sagradas, porque las palabras de religión para ellos eran todo, pero ignoraban al Jesús que tenían delante de sus ojos. Hablaban de la fe, pero le quitaban la vida. Y Jesús nos dice, como les dice o les dijo a los fariseos, que hablemos menos y hagamos más y lo sigamos más. Porque por lo general creo que tratamos de tapar nuestros errores y fracasos porque justamente son esos problemas, esos errores, esos fracasos los que atrae a las personas a que puedan oír el evangelio que comunicamos. Cuando la gente ve que somos personas normales, la gente se siente atraída porque ellos dicen, bueno, esta gente es como yo. Pero cuando uno trata de mostrar o fingir que no es como el resto, la gente toma su distancia. Pablo amplió esta verdad al decir, te basta con mi gracia, bástate de mi gracia, le dijo Dios, porque mi poder se perfecciona en la debilidad. Por lo tanto, yo gustosamente, dijo el apóstol, más bien voy a hacer alarde de mis debilidades para que permanezca sobre mí el poder de Cristo. Por eso me regocijo en las debilidades, me regocijo con los insultos, con las privaciones, con las persecuciones, con las dificultades, porque cuando soy débil, entonces soy fuerte. Le dice Pablo, 2 Corintios 12:9. Entonces el mundo nos ve como gente que los domingos escucha al predicador o al apóstol para después seguir siendo perfectos durante la semana. Y pienso que es por eso que el mundo mira a la gente de la iglesia con a veces cierto menosprecio o a veces con burla, porque es como que hay un resentimiento hacia quienes no reconocemos el dolor y los problemas, como que a veces no nos sentimos nosotros que también vivimos lo que otros están viviendo. Claro, no vivimos en pecado porque recibimos el perdón de lo que hicimos, pero yo pienso que la gente a veces nos ve alejados, muchas veces nos vio alejados de la realidad. Eso es una autocrítica, por eso digo que con mucho temor digo esto, porque yo medité mucho en estos días de qué iglesia vamos a tener, qué iglesia vamos a presentar al mundo cuando todo esto pase. Porque todos conocemos gente que pone versículos en Instagram. Pero ¿cuándo has visto un tuit o un estado que diga siento que soy un fracaso y lo que estoy viviendo me está matando? No lo contamos. Estamos tan dispuestos a comunicarle al mundo sobre lo maravilloso que nos va, cómo Dios nos bendice, y cuando las cosas nos van mal las ocultamos. Entonces, ¿a qué le tenemos miedo? Tenemos miedo a mostrar de que somos humanos, de que estamos en proceso, de que somos gente rota, de que somos gente en reparación. Cuando como cristianos proyectamos este tipo de imagen perfecta al mundo, en realidad estamos poniéndonos en un lugar en donde el mundo nos va a juzgar. Es que el mundo se siente incómodo con los cristianos perfectos. Y ese sentimiento hace que muchos celebren después los fracasos de algún cristiano. En especial si se trata de una figura pública y prominente. El mundo lo juzga enseguida diciendo, ¿ves? Yo te dije, este que andaba señalando a todo el mundo. Eso pasa porque a veces los predicadores nos queremos presentar como superhéroes. Entonces decimos, yo tengo una palabra y esta palabra Dios me la dio y cuando yo la suelte, la unción va a salir de acá y te va a pasar y te va a agarrar la chiripiorca porque yo la suelto. Y cuando este tipo después cae o se equivoca, la gente te juzga. Porque dice, te hacías el superhéroe de Marvel y resulta que estás tan roto como yo. Por eso yo tengo una sorpresa. La iglesia no tiene que ver con gente buena. La iglesia no tiene que ver con que aquí se congregan los vengadores. Tiene que ver con gente de quebranto. La iglesia es para gente rota, es un hospital del alma. Por mucho que querramos higienizar la Biblia, porque nosotros nos pasamos toda una vida de cristianos tratando de hacer la Biblia más aséptica, más higiénica, más aceptable, este libro está lleno de gente fallada, está lleno de gente fallada. Jacob había engañado, Pedro había negado a Cristo, David había cometido adulterio, Noé se emborracha, Jonás huye de Dios, Gedeón es inseguro, Miriam es chismosa, Marta se preocupa por todo, Tomás duda, Elías se deprime, Moisés era tartamudo e inseguro, y sigo, y sigo, y sigo. La Biblia es un escándalo. El Evangelio es un escándalo. Y no nos corresponde a nosotros hacerlo más aséptico y decir, predicar son las partes que no chocan tanto. Este es un libro de gente rota. Esta es nuestra jurisprudencia. Lo que en términos legales se llama los antecedentes legales de cualquier caso. La Biblia está llena de gente que se equivoca, de gente que fracasa. Y sin embargo Dios tiene favor, los perdona. Quizá te habrá pasado estar sentado en una conferencia, escuchando una, no sé, alguien que está hablando y hablando, y al cabo de media hora de cháchara incomprensible, De pronto el orador, el predicador, hace una pausa y pregunta si hay alguna, dice si hay alguna pregunta en la sala, ¿no? Dice, ¿hay alguna pregunta? No, no solo pasa en la iglesia, puede pasar en un seminario de ventas, en lo que sea, en una reunión de multinivel. Y a veces es tan complejo lo que está hablando que no hay preguntas, nadie levanta la mano. Y uno dice, ¿será que no hay preguntas? ¿De verdad todas estas personas saben lo que está hablando este tipo? Y a uno que no entendió mucho, le asusta preguntar, porque dice, voy a ser el único idiota que pregunta. Entonces no levantamos la mano y damos por sentado que los demás también entendieron. Si no, tendría que haber pregunta. Pero eso pasa desde el colegio. Yo tenía un profesor de matemática que no le entendíamos nada, decía, ¿alguna pregunta? Supongo que no serán tan tontos para no entender. Entonces, ¿quién iba a preguntar? Nadie. Entonces, uno no pregunta porque tampoco nadie se anima a preguntar. Yo lo veo con algunos predicadores. Esto es algo que tenemos que aprender. Yo lo veo que estoy seguro que nadie entiende, nadie comprende, pero por alguna razón todos dicen amén. El predicador dice, ¿me entiendes? Amén, dicen todos, aunque uno no entienda. Uno dice amén porque dice, si los demás dicen amén, voy a decir amén también. Los psicólogos sociales lo denominan ignorancia pluralista. Ignorancia pluralista, que se da cuando un grupo de personas actúa de determinada manera porque piensa que el resto lo entiende. Y la ignorancia pluralista hace que, por ejemplo, las empresas continúen llevando a cabo estrategias fallidas. Año tras año no les resulta, pero hay una ignorancia pluralista. Nadie se atreve a contradecir al comité, al board. La ignorancia pluralista hace que los gobiernos se empecinen en implantar políticas impopulares. La ignorancia pluralista es obstinada. Lo hace y continúa con lo mismo hasta que alguien se atreve a alzar la voz y decir, esto no está resultando. Y a veces es una persona la que levanta la voz. Y a veces lo que nos grita es una pandemia. A veces nos grita un caos como este para que prestemos atención que a lo mejor tenemos que reinventarnos, cambiar la manera hasta de transmitir el mensaje. Hans Christian Andersen, el famoso escritor danés de cuentos infantiles, ilustró un fenómeno, este fenómeno de ignorancia pluralista en un cuento. El traje nuevo del emperador. Yo sé que lo habrán escuchado en alguna ocasión o lo habrán visto en la tele, en alguna película. Él escribió el cuento en 1835, mucho antes de que los científicos le pusieran nombre a este fenómeno, esto de ignorancia pluralista. Y yo estoy seguro que a lo mejor conoce la historia. Un emperador narcisista se rodea de personas que solo le dicen lo que quieren oír. Entonces aparecen dos timadores, testigos de la ridícula situación que vive el imperio, se dan cuenta que pueden ganar mucho dinero sin esfuerzo. Y estos dos timadores anuncian que son los mejores sastres del mundo, los mejores modistos, y se ofrecen a fabricarle un fastuoso traje para el emperador, ropas nunca vistas. Y hacen correr el rumor de que solo los más puros de corazón podrán ver los maravillosos ropajes. Que los que no son puros, los que son simples, no lo van a poder ver. Así que por fin llega el día y el emperador se viste con su traje nuevo, que era invisible. O sea, ellos hacían que cosían, no había tela. Pero nadie se animaba a decir, yo no la veo, porque si decían, yo no estoy viendo la tela, automáticamente te dabas autoincriminando de que no tenías corazón puro. Y el primero que no veía la tela era el emperador. Era el que no estaba viendo nada. Pero si decía, che, yo no veo la tela, se iban a dar cuenta que este era un torpe, que no tenía corazón puro. Así que todo el mundo simulaba que veía la tela. Los timadores sabían que no existía la tela, que era invisible. Bueno, no era invisible, no existía. Pero nadie se daba por aludido de que no la estaba viendo, ¿no? Así que el rey, en calzones, se pone la supuesta ropa, el fastuoso traje, obviamente en el espejo, ve que está en calzones, pero no lo reconoce, porque el que está al lado, que tampoco ve nada, le dice, ¡qué tremendo traje! ¡Claro que sí! Y entre todos ellos estaban fingiendo, porque la ropa no existía. Así que anuncia, el paje de armas sale y hace y anuncia que el emperador hará un gran desfile por la ciudad entre los cortesanos, luciendo su traje. Y de repente el tipo sale en calzones, obviamente. Pero antes de que salga en calzones, anuncian. Miren, que los que no son de puro corazón no lo van a poder contemplar, pero los puros contemplarán el traje. Entonces, como que había una idea preconcebida. Es como cuando en la iglesia decimos, todo el mundo va a sentir la presencia de Dios. Y aquel que está en la carne no la va a sentir. ¿Quién no va a querer sentir la presencia de Dios? Aún el que no la sienta dice, bueno, yo hago que la siento. Si la gente se cae, yo me tiro. Si el otro grita, yo grito por las dudas, a ver si el pastor piensa que soy un carnal. Cuando se genera una idea preconcebida, todo el mundo ve el traje del emperador. Y la historia de Andersen dice que de pronto, entre la multitud se oye la voz de un niño que dice, ¡el emperador está desnudo! Porque ¿qué puede haber más puro de corazón que un niño? Pero el chiquito no sabía que tenía que simular, que tenía que fingir. Porque es obvio que el emperador estaba desnudo. Todos lo pensaban. Nadie se atrevía a decirlo. Le seguían la corriente porque no tenían agallas para decirle la verdad. Y cuando el nene gritó que el emperador estaba desnudo, todos empezaron a reírse, a largar su carcajada, y el rey avergonzado entró tapándose sus calzones, pidiendo las dos cabezas de los timadores, que para ese entonces ya no estaban más en la ciudad. Y así nació la lección que perdura hasta nuestros días. Decir la verdad exige audacia. No puedes guardar silencio solo para pasar desapercibido. Y mucho antes que se escribiera este cuento, Jesús tuvo el valor de echar por tierra la ignorancia pluralista de su tiempo. Porque a medida que estudio la vida de Jesús, lo que más me asombra no son los milagros, es la autenticidad. Porque él se mostraba como una persona serena, pacífica, pero no evitaba los conflictos. Corregía a los discípulos, decía lo que pensaba. No se andaba por las ramas, iba siempre al grano. Hacía que los otros se sintieran incómodos si era necesario. Jesús permitía que la verdad quedara por detrás de la cortesía. No rehuía los enfrentamientos. Porque a veces dicen, ¿cómo obraría Jesús? Así no hablaría Jesús, porque tienen la imagen de un Jesús pusilánime. Le cortaron las uñas al león de Judá. Porque cuando uno ve a Jesús en la Biblia, uno se da cuenta que nadie había osado desafiar a los fariseos hasta que llegó él. Tenía el atrevimiento de decirle hipócritas. Hay que predicar diciendo hipócritas. Y no dentro de un templo con gente que te aplaude. Se lo decía jugando de visitante, no de local. Porque de local somos todos profetas. Cuando la gente te hace wow, wow, wow, wow, pastor, apóstol, y te hace porras, uno se atreve a decir lo que quiera. Pero hay que estar de visitante y decirle hipócritas. Y que te saquen del templo. Y que te lleven a un pináculo para arrojarte desde ahí arriba como se hacía con los falsos profetas. Les decía cosas como, ustedes cuelan el mosquito pero tragan un camello. ¡Ay de ustedes, maestros de la ley, fariseos, hipócritas! Dan la décima parte de sus especias porque los tipos eran diezmadores. Pero han descuidado asuntos más importantes como la ley, tales como la justicia, la misericordia, la fidelidad. Deberían haber practicado aquello, pero sin descuidar la misericordia. Limpian el exterior del vaso y del plato, pero el interior está sucio, lleno de robo, de desenfreno. Esos eran los mensajes. Señalaba que se esforzaban más en impresionar a los demás que en amar a Dios. Jesús le decía, el emperador está desnudo, la religión está desnuda, no sirve. Y la prueba de la madurez espiritual no está en el exterior, y Jesús se los hacía notar. Porque la espiritualidad no se va exhibiendo por ahí. La espiritualidad no se muestra desde un canal de televisión. La espiritualidad no se demuestra a los gritos ni sacando decretos. Se desarrolla dentro de nosotros. La razón por la que nos confunde es que siempre queremos hacer de Jesús alguien que Él no es y del Evangelio algo que tampoco es. Porque si lees la Biblia con sinceridad, vas a poder adjetivizar a Jesús de como cualquier cosa, menos como legalista, o que juzgaba a la gente, o que era religioso. Pero estos tres adjetivos son parte de la imagen que el mundo tiene de Jesús. Pregunten ustedes en la calle a una persona quién es Jesús, y te hablarán de una persona moral, alguien que estableció un parámetro que hay que cumplir en la vida si quiero seguirlo. O te hablarán de cristianos que andan por ahí juzgando a todo el mundo. Y muchas de esas reacciones se basan en las experiencias de vida que muchos han tenido con la iglesia. Hay muchos a quienes la religión les causa alergia por la práctica vacía de normas, de reglas. Se vacunaron contra la iglesia. Y esa fue nuestra culpa durante años, que la gente se vacunara contra la iglesia. Y yo temo que muchas personas transfieren ese tipo de experiencias negativas a la persona de Jesús. Y me parte el corazón. Porque, por cierto, no es el Jesús que conocemos. No es el Jesús que yo conozco. No es el Jesús de la Biblia. En Juan 9 tenemos el relato de cómo Jesús sana a un ciego de nacimiento. Y los fariseos se enteran de que Jesús lo había sanado, pero en sábado, transgrediendo las leyes y normas que para ellos eran importantísimas. O sea, no importa que el ciego no había visto nunca y ahora ve. El tema es cuándo lo sanó y cómo lo sanó. Acusaron a Jesús de haber pecado porque había violado las reglas del día santo. O sea, no importa que es un milagro, pecó porque no lo hizo en el tiempo correcto. Una locura. O sea que el legalismo les impedía ver a Jesús como quien era. Los ciegos eran ellos. Y algunos de los fariseos comentaban, no, este hombre no viene de Dios porque no respeta el sábado. ¿Cómo un pecador puede hacer semejantes señales? Claro, no les coincidía el respaldo de Dios y que para ellos era un pecador. Díganme si cualquier similitud con lo que pasa hoy no es una mera coincidencia, como suelen poner antes los disclaimers en las novelas. No les coincidía. ¿Cómo un pecador que sana el día sábado hace estas señales? Jesús era un liberador de mentes. Y en las iglesias, en nuestras iglesias, este es el principal enemigo enquistado. Creemos que todos tienen que vestir, hablar y hasta decir las mismas palabras. Y cuando alguien intenta ser diferente, dice, hijo del diablo, ¿no? Y creo que eso tiene que ver por un preconcepto que tenemos, que todo tiene que ser igual. Y cuando no muestras a los demás tu verdad, se convierte en una versión fragmentada de tu personalidad. Cuando no mostramos quiénes somos, cuando nos hacemos pasar por personas que no somos. Como dice el Señor, tantas veces Él se daba cuenta que el exterior no coincidía con el interior de los que cuidaban las leyes. Entonces, cuando te preocupa más la impresión que das a los demás que la persona que eres en realidad, es desgastante, es agotador. En su famoso libro Viaje Seguro de Ann Lamott, escribe que en general todo está enmascarado, todo está perfumado en la vida, todo está disfrazado en este mundo, dice, pero seduce mucho cuando ves a alguien real y humano de verdad. Si hay un lugar en el cual deberíamos ser nosotros mismos, no es en la política, no es en un reality show, no es en un partido de fútbol, donde deberíamos ser realmente nosotros mismos, es en la iglesia. Aquí deberíamos confesar nuestros peores pecados. Lo bueno, lo malo, lo feo, todo debería estar en la iglesia, en un hospital. Porque eso es lo que hay. ¿Qué hay ahora en un hospital? ¿Qué hay ahora? ¿Vieron los enfermeros, nuestros héroes contemporáneos? ¿Qué te dicen que hay en los hospitales? Gente yendo para la morgue, gente directa al crematorio sin pasar por un funeral, por un memorial. Y ellos trabajando y luchando para preservar las vidas en contra de un virus y en contra de una pandemia. Y seguramente si les preguntas cómo está el hospital, no te van a decir, es un lugar de gente sana. No dejamos entrar a cualquier enfermo. Un hospital es un hospital, con todo lo que pasa ahí adentro. Y una iglesia es un hospital del alma. Pero no sé por qué en las iglesias todo el mundo o nadie se atreve a decir, el emperador está desnudo. Alguien tiene que decir, el emperador está desnudo. Y eso lo tenemos que decir nosotros. El emperador está desnudo. Somos frágiles. Somos gente rota. Eso es lo que creo nos tiene que enseñar a la iglesia. Esa es la, no sé si la nueva iglesia o el nuevo paradigma que tenemos que adoptar. Cuando yo comencé, como digo siempre, por un error de papeleo en los cielos, como pastor, hace un poco más de 10 años, debo ser uno de los más novatos entre mis colegas, yo debo confesar que yo estaba tratando los primeros años de parecer un pastor, de hablar como un pastor. Yo intentaba parecerme a cierto grupo de predicadores, de apóstoles que conocía. Y un día me dije,
1: Yo no soy así. Y por mucho que lo intente, nunca voy a lograr ser como ellos. Pero no estoy criticándolos, digo al contrario, a desmérito mío. Yo digo, no creo que algún día voy a poder ser como ellos. Así que un día me relajé, ya hace unos cuantos años. Porque uno trata de hablar, de vestirse, de parecerse a los demás, y deja de ser uno mismo, y empezamos a parecernos al que todo el mundo quiere que seamos. Pero cuando cedemos ante esa conformidad, perdemos nuestra originalidad y en algún punto perdemos nuestro alma, en lugar de convertirnos en esa persona que Dios quería que fuéramos. Así que desde hace unos años yo confieso que estoy tratando de ser yo. Y esa es una diferencia enorme. Porque antes me preocupaba mucho por la autoridad y la autenticidad. Pensé que había una dicotomía, lo dije la semana pasada. Una de mis metas como líder ahora es mostrar lo humano que soy. Y me doy cuenta que cuando más me muestro como soy, más Dios se lleva la gloria. He descubierto que la autenticidad, lo diré otra vez, no socava la autoridad. Mientras más auténtico soy, más autoridad tengo. No salimos airosos cuando tratamos de ser quienes no somos. Quedamos atrapados en una mentira. Y lo peor, nos convertimos en esa mentira que mostramos. Dijo un famoso predicador alguna vez, lo peor que nos puede pasar a nosotros los pastores es creernos la propia gacetilla de prensa que escribimos. Hace falta mucha valentía para dejar de tratar de impresionar a los demás y despojarse de las vestiduras. Yo no sé si leíste la Biblia últimamente con ojos nuevos. Le hablo a los que hace años estamos en el Evangelio. Pero a mí me encanta leer la Biblia a veces como alguien novato. Y entonces hay historias maravillosas que damos por sentado. Dios le dice a Ezequiel que cocine sus comidas con estiércol durante 390 días, Ezequiel 4:12. Le dice a Oseas que se case con una prostituta. A Dios le encanta la variedad. Un asna le habla a Balaán. Él siempre actúa de manera divergente. Pero por alguna razón nosotros apreciamos mucho la normalidad. Desde la cuna a la tumba nos presionan para que seamos normales. Y ni te cuento dentro de la iglesia. A veces me dicen, ¿y por qué usted usa ropa negra? Yo digo, debe ser alguien que no sé, que salió de algún monte. No. Entro a sus perfiles y es alguien medianamente, aparentemente, que está en la media de la inteligencia, de la preparación. Dice, ¿por qué usa ropa negra? Esa no es la forma que se vestiría un hombre de Dios. No pierda la senda antigua. Yo creo que si me visto de blanco diría, ¿y por qué se viste de blanco? Otros dicen, usted nombra los versículos, pero no los lee desde la Biblia. Y yo digo, ¿quién dice que el gusto de cada uno, como decíamos el domingo pasado, tienen que ser los gustos de Dios? Si hay un lugar en que se debería celebrar la diversidad, es en la iglesia. Pero en muchas de nuestras iglesias la santidad es interpretada como uniformidad. Una manera de hablar, una manera de vestir, una manera de comportarse, una manera de saludarse. Pero eso es espiritualidad superficial a nivel piel. Es solo un rebaño clonado, no es bíblico. La Biblia describe a la iglesia como un cuerpo y cada persona es parte de

nos tiene que ayudar a los que tenemos, a los que llevamos adelante, estamos al timón de estas naves insignias, llamadas iglesias, pequeñas, grandes, chiquitas, a ver un nuevo paradigma, presentar el Evangelio de la manera sencilla que Jesús lo presentaba. Yo creo que, no creo que comprendamos en profundidad el episodio o el pasaje bíblico donde el Señor dice, vengo a liberar a los cautivos, en Lucas. Significa mucho más que liberar o quitarte el pecado de encima. Él vino para sacarnos esa camisa de fuerza psicológica religiosa. Esa es la redención del potencial que Dios puso en nosotros. Jesús tocaba a los leprosos, sanaba en el día de reposo, defendía a las adúlteras, le lavaba los pies a los discípulos, daba vuelta a las mesas en el templo, hablaba con las samaritanas, tenía fiesta con los recaudadores de impuestos, se la pasaba ofendiendo a los fariseos. Yo me pregunto si realmente estamos siguiendo sus pasos o estamos adorando lo incorrecto. Yo tengo una teoría. Es una teoría, torpe teoría, pero teoría al fin. Puede ser torpe o no, pero es mi teoría. Yo creo que mientras más cosas nos vayan bien, estamos más propensos a tener más problemas de identidad. Porque es más fácil fundamentar nuestra identidad en cosas incorrectas. En vez de uno apoyarse en la gracia de Dios, nos apoyamos en el aspecto externo, en la sana doctrina, en el dinero, en nuestra mente. Entonces, cuando ahora se nos cae todo porque hay cuarentena, porque el mundo cambia, nos damos cuenta de que aquellas cosas que nos apoyamos ya no están. Y nosotros fuimos diseñados para adorar. Todos somos adoradores. La cuestión no es si vas a adorar o no, sino a quién vas a adorar. Los ateos adoran también. No adoran como hacemos los cristianos, pero adoran otras cosas. Los problemas de identidad son consecuencia de adorar lo que no merece adoración. Si adoras lo incorrecto, estás construyendo un castillo de naipes, tu casa sobre la arena. Fundamentas tu identidad en la escuela y te gradúas. Entonces, ¿qué identidad te queda? Fundamentas tu identidad en el trabajo y te jubilas o te despiden. Fundamentas tu identidad en el matrimonio y te divorcias. Resulta que tu identidad era asignada por tu cónyuge. Ahora no está más el cónyuge y no tienes identidad. Fundamentas tu identidad en tu sana doctrina y metes la pata pecando. Escuela, trabajo, matrimonio, sana doctrina son pobres para fundamentar la identidad. Si nuestra vida está basada en cosas que podemos tocar o hacer o generar, tenemos un serio problema. Yo te lo voy a graficar con mi propia vida. Yo descubrí, porque dije que voy a contar mis errores y siempre lo hago, yo descubrí que tengo al menos 3 versiones de Dante. En primer lugar está el que yo soy actualmente. Este hombre tiene un lado positivo, pero también muchas debilidades, muchos problemas que no quieres conocer. Yo lo llamo el Dante frustrado, tal como soy. También está el Dante que me gustaría poder ser. Ese es todo lo contrario al Dante frustrado que soy. Yo lo llamo el Dante futuro. Dante futuro es perfección. Si pudieras conocerlo, quisieras casarte con él. Votarlo como presidente. En vez de presidente, presidente. O tenerlo entre tus contactos. Ese hombre es coherente, es amable, es disciplinado, pero no es rígido. Le gusta la diversión, pero es un tipo enfocado. Dante futuro es el que yo quisiera ser. Pero también es el yo que nunca voy a ser. Entonces, por lo tanto, en mi esfuerzo desesperado por cerrar la brecha entre el Dante frustrado que soy y el Dante futuro que quisiera ser, creé una tercera versión de mí mismo que es el falso Dante. Quizás no llego a ser el Dante futuro, pero puedo fingirlo. Entonces, puedo posar, puedo aparentar, puedo actuar como alguien que no soy, porque creo que mi Dante real no es tan bueno como para mostrarlo. Falso Dante ni siquiera existe, pero yo he empleado mucho tiempo y energía intentando convencer a las personas que sí existe. Sospecho que no engaño a nadie en algún rincón de mi corazón, pero de todos modos sigo fingiendo porque el Dante real es demasiado frustrante para andar mostrándolo. Y como me pasa a mí, te pasa a ti, nada más que me puse como ejemplo para que no sientas que te ataque.

Eso hacemos, fingimos. Repetimos lo que nos dice el apóstol. Decimos amén, amén, a cosas que no entendemos. Hay alguien que nos dice porque el cronos y el kairos y la indisolubilidad de la Trinidad se suelta y la palabra grafita. Amén, decimos, no entendemos nada de un cuerno, pero decimos amén. Y mostramos una bendición fingida en lugar de reconocer que somos gente rota. Hacemos todo lo posible por mantener la imagen que tenemos la vida resuelta y no la tenemos. Por lo tanto, retocamos las imágenes, aplicamos Photoshop a los fracasos. El matrimonio va mal, pero le ponemos Photoshop. Los hijos se empezaron a rebelar, pero le ponemos un filtro. Venimos a la iglesia y tenemos ganas de llorar, pero nos ponemos a danzar para que nadie sepa que estamos dolidos. Poca gente en la iglesia, a menos que sean nuevitos, dicen, vengo destruido. Después no se puede decir porque te falta fe. No podemos vivir iluminando y poniéndole filtro a quienes somos. Dios no ama a tu yo futuro. Él ama a tu yo verdadero, incluso con las partes más frustrantes. Dios no puede bendecir al falso Dante, el hombre que finjo ser. La bendición fingida nunca prospera. Y sin duda no puede bendecir al Dante futuro, que ni siquiera existe. Pero Dios puede bendecir al Dante frustrado, la peor versión de mí. Dios ama a mi yo real. Por eso dejé de querer parecerme a otros. Un día dije, por algo soy el hijo de Federico y Nelly. Por algo soy el hijo de un alemán y una inglesa. Por algo Dios hizo que yo naciera en Billinghurst, San Martín, Buenos Aires y no en Massachusetts. Por algo Dios me dio este acento y no otro. Y me reconcilié conmigo mismo y a partir de ahí dije, Dios ama este yo real, no el falso, el que quiero mostrar. Yo también podría pasar aquí y que me agarre la chiripior, que tenga tanta unción que, oh, no puedo continuar. ¿Y a quién engaño? La gente que es atea, la gente que no es cristiana, dice, es un timador. Porque me quiere hacer creer que está en una dimensión diferente. Y ahí es cuando la gente se siente frustrada. Yo te voy a hacer un examen sorpresa rápido. Ahí en casa quiero que me responda o me respondan si son varios. ¿Cuál de estas dos afirmaciones es verdadera? Número uno, Dios nos ama porque Jesús murió por nosotros. Lo diré otra vez. Dios nos ama porque Jesús murió por nosotros. Segundo, Jesús murió por nosotros porque Dios nos ama. La primera frase suena muy espiritual. Dios nos ama porque Jesús murió por nosotros. O sea, Jesús redimió nuestro desastre, murió por nuestras injusticias. Cuando Dios nos ve, ve a Jesús, que se interpone así y dice, no lo mates, no lo mates. Entonces, Dios te quiere matar, pero lo ve a Jesús delante. Yo escuché mensajes así. Cuando Él te ve a ti, ve a Jesús, y por eso no te liquida. Pero si uno lee Juan 3:16, sabrás cuál respuesta es verdadera. Dios no nos ama porque Jesús murió por nosotros. Jesús murió por nosotros porque Dios nos amó. Él nos amó primero, antes de que nosotros hiciéramos nada y antes de que Jesús lo hiciera todo. Él nos amaba antes y nos ama ahora porque Dios es amor, no es que tiene amor, es. Pensamos, fue muy bueno que Jesús muriera por mí porque de lo contrario no había forma que Dios pudiera tolerarme. No. Mientras tanto, nosotros suponemos que Dios está enamorado de la futura versión de nosotros. Que Dios ama la versión perfecta de nosotros, la versión imposible. Pero Dios ama a la persona que somos en este momento. Y decimos, bueno, es que tal vez si puedo dejar de fumar, dejar de maldecir, yo insulto mucho. Tal vez si le dejo de gritar a mis hijos, dejo de comer helado por la noche, ¿eh? Dejo de frustrarme cuando mi suegra viene a casa. Tal vez si, no sé, si amo más a mi esposa o a mi esposo, si enderezo mi vida, entonces yo sé que Dios me va a amar. Ahora solo me tolera, ya me va a amar más adelante. David escribió algo que es maravilloso. Él dice, el Señor es como un padre con sus hijos, tierno y compasivo con los que le temen, porque Él sabe lo débiles que somos. Se acuerda de que somos tan solo polvo. Salmo 103:13.
Ahora, yo sé que hay gente que dice, ah, entonces uno llega como está y no tiene que anhelar la santidad, no tiene que cambiar. Sí, pero la pregunta es, si somos perfectamente aceptados como somos, ¿qué nos motiva a cambiar? Y ese es el gran tema. Dios te ama para que puedas cambiar. O sea que lo que posibilita el cambio, lo que te hace desear el cambio, es la experiencia del amor. Diré esto y quiero que lo prestes atención. Quiero que prestes mucha atención. La meta del cambio no es para que Dios te ame. Ese fue el error de la iglesia por años. Cambia y Dios te amará. Ven a la iglesia, congrégate, pon el diezmo, la ofrenda, toma la Santa Cena, repite lo que dice el apóstol y lograrás que Dios te ame. La meta del cambio no es para que Dios te ame. El amor de Dios es el regalo que hace posible las metas. Y cuando uno trata un regalo como una meta, ambos se debilitan. Yo estoy seguro que has oído el dicho, nunca hay una segunda oportunidad para una primera impresión. Es un aforismo. Pero cuando se trata de Dios, la palabra impresión no es relevante. Porque Él conoce tu verdadero yo. No tienes que impresionarlo para conseguir su favor. Yo conozco a alguien que trabaja para un líder que es muy impulsivo, muy intenso, un tipo que sabe dónde va, como son todos los líderes que a veces uno los puede confundir por gente déspota, pero generalmente el líder, si es líder, es pragmático, ¿no? Es muy ecuánime, muy pragmático y sabe cómo ir, de qué manera ir y cómo va a llegar hasta ahí. Y este amigo trabaja para un líder así y una vez le pregunté, ¿no se te hace difícil trabajar con alguien tan exigente? Y yo nunca me olvidé su respuesta. Me dijo, y a mí me costaba trabajo al principio, pero tuvimos una conversación con mi jefe que lo cambió todo. Dice, mira, la mayor parte de nuestra comunicación se produce a través de emails, de correos electrónicos. Y una vez me mandaba un correo detrás del otro y no pude soportar más porque te decía, haz esto, haz lo otro, cuando hagas esto no lo hagas de esta manera. Entonces un día medio frustrado me dice, fui a hablar con él y dije, mire, yo me siento que no soy capaz de hacer nada bien. Dice, usted me manda un montón de correos, veo que está enojado, que no está conforme. Y me mira y me dice, no, el problema es que no lees bien mis mensajes. En tu mente le pones un tono a lo que yo te estoy escribiendo, que yo no lo tengo cuando lo escribo. Por supuesto que creo en ti, le dijo su jefe. De no ser así, ya no hubieses trabajado conmigo hace tiempo. Pero tú no ves mi cara cuando estás leyendo mis correos. Yo creo que cuando lees mis correos le pones un tono, imaginas que te estoy gritando. Y dice mi amigo, a partir de ese momento entendí que yo tenía que leer los correos diferente. Él me dijo, quiero que leas los correos que te envié como si estuviera sonriendo cuando te escribía. Léelo como que estoy sonriendo cuando te escribo. Y yo me pregunto, ¿hasta qué punto cambiaría nuestra vida si comenzáramos a leer la palabra de Dios como si Dios estuviera sonriendo cuando lo escribió? Porque en las Escrituras hay unas declaraciones fuertes de exhortación. Nos llama a arrepentirnos y regresar a los caminos de Dios. Sin embargo, creo que hasta esas correcciones son con amor. No es lo mismo si mi pueblo se humillare. A que a lo mejor el Señor dice si mi pueblo se humillare. Mamá a veces me exhortaba, mi vieja, y me derretía porque estaba envuelta en amor su reto. Yo creo que si uno cambia la manera de ver a Dios, cambia de ver la manera del autor, también cambiará la manera en ver lo que él escribió o lo que él inspiró. Mira cada una de las personas que Jesús encontró, desde los discípulos que escogió, los pecadores con lo que cenó, el ladrón al que perdonó en la cruz. Jesús vio lo mejor de ellos, lo mejor de esa gente en su peor estado, la peor versión. Se encontró con ellos en sus desastres, en sus realidades. ¿Quién impresionó a Jesús? ¿A quién Jesús dijo, oh, por este no tendría ni que desperdiciar sangre? Mira qué santo que es de la sanísima doctrina. Fariseos les decía. Fariseos que no tienen amor, que cuidan, ponen cargas y yugo a los demás y no aman a nadie. Él veía a esta gente rota, los amó, creyó en ellos como cree en ti. Cuando no había nada digno de amar o nada admirable, ¿qué tenía de admirable la mujer que 5 maridos había tenido y ahora tenía la aventura con un amante? ¿Qué tenía de admirable para que el Señor le diga, vas a beber de un agua que no vas a tener sed jamás? ¿Por qué le ofreció agua a una loquita, a una ninfómana? A una tipa que anduvo con 5 y el que ahora tiene,
apenas fue un amante nocturno. Tú no tienes que causarle a Dios una buena impresión. Necesitamos ser honestos con Él y honestos con nosotros mismos. Porque lo que busca esta generación, lo que el mundo nos va a exigir, créanlo o no, no me la doy de profeta, pero el mundo exigirá a las iglesias, además de que se abran, nos exigirá autenticidad. Y si los líderes somos transparentes, se va a crear una cultura auténtica. Si no somos transparentes, se crea una cultura de ocultamiento. La mayor de las libertades consiste en ser auténtico. No hay ninguna otra cosa para la que se requiera más valentía en la vida. Si tratamos de ser todo para la gente, terminaremos siendo nada para nadie. Hace falta mucha valentía para dejar de tratar de impresionar a los demás y decir, el emperador está desnudo. Nuestro instinto ancestral nos hace querer cubrirnos con hojas de parra. Por eso escasea tanto la desnudez emocional, la espiritual y la desnudez espiritual. Con el viento de la tarde, el hombre y su esposa oyeron a un Dios que iba y venía en el jardín y corrieron a esconderse entre los árboles, dice Génesis. Nunca habían escuchado la palabra esconderse. Esa palabra no formaba parte del vocabulario. Y en ese momento se percataron de su desnudez y se sintieron avergonzados. Y así descubrieron una nueva emoción. La vergüenza nunca les había afectado hasta ahora. Y tú debes conocer esa sensación de tener vergüenza de acercarte a Dios. Es un primer instinto familiar. Ellos no corrieron hacia Dios, se tiraron a los pies y le explicaron lo ocurrido. Se escondieron. Y ese es el triste legado del fingimiento. Esa fue precisamente la intención de la serpiente, romper la relación especial que existía entre Dios y sus hijos, la camaradería. Una de las cosas que siempre digo a mis hijos, chicos, cuanto más grande sea el lío que hicieron, más rápido corran hacia mí. Hagan lo que hagan, no se escapen. Cuanto más grande sea el despadre que hicieron, corran más rápido hacia mí. Trágicamente, la confianza que se rompió en el Edén dificulta muchísimo lo que hagamos hoy. Hasta el día de hoy seguimos con esa desconfianza. Pequé, y encima los líderes decimos, si pecaste, no te acerques a Dios. Entonces, cuando sientes que has caído, que le has fallado a Dios de alguna manera, ¿cómo respondes? La mayoría de nosotros nos queremos esconder, queremos huir. O lo que es peor, tratar de enmendar las cosas o arreglarlas un poquito por nuestra cuenta. Luego, entonces, iremos a Dios y le explicaremos todo. Eso no funcionó en el Edén y no va a funcionar ahora. No pudieron ocultarle a Dios que estaban rotos. Y tú también te has estado escondiendo en alguna iglesia. Te has estado escondiendo en algún sitio queriéndole ocultar a Dios que estaba roto. Y pudiste haber engañado al pastor, al apóstol, pero no a Dios. Yo he estado en muchos congresos donde hasta los predicadores aparentan. Esos tipos que a veces uno lo mira y dice, wow, ¿será que Dios algún día me va a amar como a él? Esos tipos que, porque ustedes dicen, ¿son así todo el tiempo? Sí, algunos sí. Aleluya, recién venía para acá. Y mientras orinaba, Dios hablaba conmigo. Me decía, hijo, yo digo, wow, a mí nunca Dios me habló orinando. Entonces a veces uno los ve a esos tipos y dice, wow. ¿Te parece que no tienen el WhatsApp de Dios? Yo recuerdo uno en particular, yo era pibito, recién estaba empezando, era un muchacho. Y tenía la providencia divina de estar en un congreso con estos oradores, algunos más sencillos que otros, pero había uno que parecía literalmente que no, este no andaba en Uber ni en auto, este venía en carro de fuego y se iba en carro de fuego. Yo estoy seguro que Elías le prestaba el carro. Se vestía así como actor de Hollywood, un anillo en cada dedo, un pañuelo de cuatro puntas, un trabacorbata, una paloma, un clic, tenía todo, tenía too much, tenía todo lo que había disponible, toda la billula tenía encima. Y luego, me acuerdo que predico, me toca predicar a mí y el hombre me está escuchando. Y después nos quedamos solos y el Señor lo tocó, porque yo creo que Dios se vale de lo que sea, de la manera que sea, para tocar a veces los que parecen más duros. Luego que transmití lo que considero Dios me dijo, me acuerdo que se quitó el reloj de oro incrustado en diamantes y me mostró las cicatrices que quedaron en sus muñecos, luego de un fallido intento de suicidio, aún ya conociendo a Dios. Yo no tenía idea de que alguien pudiera empacar su dolor tan hermosamente.
que alguien pudiera envolver su dolor tan hermosamente con tanto fingimiento. Y mientras que veía que el hombre lloraba, me di cuenta que un traje de diseño no puede ocultar el dolor, ni tampoco las camisas de seda lo ocultan. Tampoco sirve fingir mucho. Cuando nuestro padre amoroso vio el patético intento de Adán y Eva por cubrirse, dijo: eso no es suficiente, ¿qué van a hacer con una hoja de parra? Y la Biblia dice: Dios hizo al hombre y a su mujer túnicas de pieles y los vistió. Génesis 3:21, hizo túnicas de pieles y los vistió. De hecho, ellos, si serían cubiertos, sería porque alguien tenía que morir para que ellos pudieran ser cubiertos. Miren qué metáfora más bonita, ¿no? Que un animalito tenía que vertir su sangre para cubrirlos a ellos, porque es la primera vez que se habla de cubiertas de pieles. Esas pieles salieron de algún animalito. O sea, ya no tienes que esconderte. Eso es lo más bonito. Uno tiene que aprender que es amado como es. No necesitas ponerte una máscara. Dios te ve tal cual eres. No necesitas fingir. Está bien que no estés bien. Tenemos que aprender los pastores que Dios nos va a mandar gente y tenemos que decirle: está bien que no estés bien. Porque ¿de qué nos sirve decirle: vamos, grite, confiese, fe, falto de fe, empodérese? Está bien que no estés bien. ¿Hay alguien triste y preocupado por la pandemia? Está bien que no estés bien. ¿Hay matrimonios disfuncionales, aún conociendo a Cristo? Está bien que no estés bien. No estoy celebrando la crisis, digo, no te sientas un paria. Si uno no se reconoce cómo es, ¿cómo va a correr a Dios al hospital del alma? La iglesia termina siendo un museo de santos. Yo digo siempre, ¿por qué nos cuesta entender tanto la gracia? Ustedes van a ver algunos comentarios después de este mensaje. Que Dante no habla de la sana doctrina, que no habla del arrepentimiento y el juicio. La gracia es escandalosa, es un escándalo. Porque la aceptación incondicional va en contra de la esencia del ser humano. Somos condicionales por naturaleza. Queremos que la gente se gane nuestro respeto. No ofrecemos favores inmerecidos. Y no nos importa juzgar a aquel que comete un desliz. Nos gusta ver sufrir al penitente. Un pastor mete la pata, dice una frase poco feliz como hace poco en Argentina y salen todos a matarlo. No se avergüenza, no tenemos nada que ver con ese. Vamos. O no dicen cosas peores en sus casas. No estoy defendiendo a nadie. Lo que estoy diciendo es que nosotros todos tenemos errores, nada más que no se nos ven. Pero estamos listos para la crítica porque nos gusta buscar responsabilidades. Buscamos justicia y equidad. Justicia, misericordia y gracia son cosas diferentes. Alguna vez yo lo expliqué aquí a la congregación. Algunas personas pueden experimentar un deseo ocasional de beneficiar a una persona que se lo merece. Pero por favor, entre la gracia de Dios y la gracia humana no fluye la misma sangre. Para entender en eso hay que entender la relación de justicia, misericordia y gracia. Una vez yo expliqué, y lo voy a decir antes de culminar. Vamos a suponer que salís de tu casa y ves un pibito, un chamaquito, un jovencito de 15 años que vive un par de casas más allá, que agarró el auto del padre. Porque te imaginas que no tiene licencia, registro de conductor. Ves la cabeza del chiquito que sobresale apenas del volante. No solo eso, sino que pierde el control, el auto, se lleva por delante tu buzón, las planta y la cerca. ¿Qué haces? Tres opciones. La primera, tratarlo con justicia y nadie te va a juzgar por eso. Dice, escúchame, voy a llamar a la policía porque estás conduciendo el auto de tu viejo, de tu papá, sin permiso. Así que la policía le va a hacer una multa a tu papá y posiblemente vas a tener que pagar esa multa y una penitencia de ellos. Después voy a llamar a tus padres y voy a decirle lo que hiciste. Y vas a tener que buscarte un trabajo para pagarme el buzón, las plantas y la cerca. Eso es tratar al niño con justicia. No eres una persona mala. Sean sinceros, ¿cuánto haríamos eso? Te rompió la puerta de tu casa. ¿Qué vas a decir? ¿Aplaudirlo? Le estás dando lo que merece, ni más ni menos. Eso es justicia. Vamos a una segunda opción, misericordia. Misericordia es dar a alguien un poco menos de lo que se merece. Lo miras al chiquito y le dices: mira, no voy a llamar a la policía, pero sí voy a llamar a tus viejos. Vamos a establecer cuánto cuesta el buzón, las plantas, la cerca, y vas a tener que pagarlo aunque sean cuotas. No te pido que me lo pagues todo junto, pero me lo vas a pagar. O sea que en lugar de aplicarle una justicia estricta, está siendo misericordioso.
estás dándole un castigo menor del que se merece. Pero a lo mejor hay una tercera opción. Y esta próxima opción es un escándalo, no se ajusta al sentido común. Puedes tratarlo con gracia. Ni justicia ni misericordia, gracia. Mira, hijo, causaste un desastre. Derribaste mi buzón, arruinaste mi jardín, echaste al suelo mi cerca, pero no voy a llamar ni a la policía ni a tus padres. Va a quedar entre nosotros. En cuanto al buzón, en cuanto a las plantas y la cerca, yo los voy a poder arreglar como sea. No me debes nada. Pero tú y yo vamos a subir al auto y me vas a contar de ti, me vas a contar qué estás haciendo con tu vida. Y yo quiero que vengas aquí una vez por semana y yo te voy a hacer una suerte de tutor hasta que salgas adelante. Lo que hiciste con mi casa va a quedar entre tú y yo. Eso es gracia. Ese es el riesgo y el escándalo de la gracia. Todo el día vamos por ahí decidiendo si vamos a tratar a la gente con justicia, con misericordia y con gracia. Y cuando vemos que alguien se equivoca, ¿cómo lo tratamos? Con justicia. Y somos justos. Pero si somos misericordiosos, de vez en cuando a alguno le decimos, bueno, es buena persona, hay que ver la motivación. Pero si realizamos un acto inesperado de gracia, entramos en una nueva dimensión de vida. No podemos darle gracia a los demás cuando nosotros no creemos haber recibido esa gracia. Ese es el problema. Cuando estamos ocupados fingiendo para que Dios nos ame, empezamos a creer que los demás también se la tienen que ganar a la gracia o al amor de Dios. Y empezamos a juzgar, a sentirnos superiores moralmente. Pero a quien mucho se le perdona, poco ama. A quien poco se le perdona, poco ama. Y al que mucho se le perdona, mucho ama, dijo el Señor. Cuanto más gracia recibimos, más amor damos. Si no somos conscientes de la aceptación incondicional de Dios, no podemos mostrárselo a los demás. Pero cuando somos conscientes de la gracia de Dios en nuestra vida, nos mostramos tolerantes, amamos. Tú dices, ¿si se puede no necesitar gracia? Claro, no metiendo la pata nunca. No siendo lujurioso, nunca envidiar, nunca chismear. Si puedes vivir de esa forma tan impecable, yo te felicito. Me gustaría que algún día cuando esto pase, que vengas y me firmes la Biblia. Me gustaría sacarme una selfie así con cara de pato contigo, si realmente eres alguien perfecto, porque yo acá en River no hay ninguno, empezando por mí. Porque tu perfección, si es así, va a terminar matando de hambre a la condenación. Esa es la forma en que, dicho sea de paso, según Pablo, la ley dice que no podía hacer las cosas porque la carne lo debilitaba, él no podía hacer las cosas en la ley. Así que me parece a mí que no es un buen plan intentar ser perfectos por uno mismo. Alguien debe estar pensando, bueno, ok, yo acepto la gracia, pero ¿y después si me equivoco otra vez? ¿Qué pasará la semana que viene? No solo somos salvos por gracia, sino la Biblia dice que somos sostenidos por gracia. No tengas miedo de entrar por gracia a las puertas del reino y luego hundirte en las aguas de los esfuerzos humanos. Una vez que Dios te tiene dentro, Él te cuida. Ninguna condenación hay para los que están en Cristo Jesús. Nunca fuiste menos salvo que el primer momento que Jesús te salvó. Ninguna mala acción ha descontado tu salvación. Ninguna buena acción ha enriquecido tu salvación. Mi salvación y la tuya no tiene que ver conmigo y contigo, sino con la cruz. No te ahogues en la cloaca de la condenación. A veces, porque soy medianamente conocido, no famoso, pero conocido, me encanta estar en algunos países. Me ha pasado mucho, Ahora sí me van a envidiar. Estoy en un restaurante comiendo con alguien, con un grupo de amigos, y cuando estoy por pagar, viene el camarero y me dice, no, ya está todo pagado, señor. ¿Quién? De aquella mesa. Y de aquella mesa me hacen, ¡cate que ver! A veces ni se acercan. A veces me piden una foto, compartir algo. Pero me encanta la frase, está todo pagado, señor. Oh. Ahí es cuando agrego un postre. Yo digo, cuando algún día comparezca ante el tribunal de Dios, yo le voy a decir a Dios, Él, tu hijo ya pagó todo lo mío. Está todo pagado. Me encanta, está todo pagado. Así que no pida justicia. Señor, yo aquí soy una buena persona. He estado esforzándome mucho, aleluya. He estado sirviéndote toda mi vida, aleluya. Estoy dando lo mejor de mí. Nah. Cuando vayas delante de Dios, lo último que querrás hacer es presentar un caso en base a lo que crees que mereces. Créeme, tú no
tú no quieres lo que te mereces. Créeme, tú no quieres lo que te mereces. La mayoría

cree que si las personas son buenas, se merecen ciertas cosas buenas de parte de Dios. Merecen ser bendecidos, merecen ser felices porque hicieron un pacto, merecen que sus oraciones sean contestadas. Y esa creencia está basada que su respuesta se basa en la calidad de nuestro desempeño. Y en realidad, cuando presentamos un caso en base a nuestro crédito, estamos fregados. Como diría Montaner, estamos fregados, mi hermano. Si tú crees que tienes crédito con Dios, estamos fregados. Cuando estaba en el segundo año de la secundaria, en Argentina, obviamente, tenía un profesor que era buena onda con nosotros, muy cool el tipo. Y decía, era el único que decía, teníamos varios, decía, yo no voy a revisar si hacen la tarea o no. Eso quedará en sus conciencias. Yo nunca voy a revisar si hacen o no hacen la tarea. Sugiero que hagan la tarea porque les va a quedar grabado lo que estudiaron en clase, pero no la voy a revisar. Eso para un adolescente es, no la hago. Esa era mi clase favorita, nunca hice la tarea, obvio. Si no la va a revisar, ¿para qué le va a hacer? Y cuando nos dio el primer reporte de calificaciones, me puso una C. No se calificaba con A, B, C, D. Para ser honesto, me puso como si fuera un 4. En ese entonces era del 1 al 10. Pero para que se entienda, la mayoría de países me puso una C. Y yo no me merecía una C. Yo dije, no me merezco una C. ¿Cómo un 4? Así que fui directo al profesor. Era una persona fácil, de fácil trato, me agradaba. Yo dije, seguro vamos a llegar a algún acuerdo. Le dije, profesor, ¿a qué se debe esta C? ¿A qué se debe este 4 que me puso tan baja nota? Porque yo soy bueno en la clase. Y me dice, no sé, vamos a ver, son muchos alumnos. Y empieza a ver el cuaderno de calificaciones, abre el cuaderno y me puso un montón de ceros en la calificación de la tarea. Ni en mis peores pesadillas hubiese imaginado que estaba llevando cuenta de la tarea que yo no presentaba. Claro, no la pedía, pero como no la presentaba, me ponía cero. Yo lo había subestimado al tipo. Entonces el profesor saca una calculadora y dice, tiene razón, Gebel. Tiene toda la razón, usted no se merece una C. Usted parece que se merece una F. En otras palabras, usted no se merece un 4, se merece un 1. ¿Quiere que lo arregle? Me dijo. Y de pronto la C me pareció justa. Es más, el 4 o la C me pareció misericordioso. Volví a sentarme y cerré la jeta. Yo creo que tenemos que darnos cuenta que si Dios de veras tomara su calculadora y su cuaderno de notas, ninguna de nuestras oraciones sería contestada. Nadie está calificado para presentarse delante de Dios y reclamar. Ni siquiera el que detrás del púlpito dice, reprendo el coronavirus ahora, ni ese. Ninguno de nosotros ha logrado la suficiente puntuación y las buenas obras para que de alguna forma exijamos con derecho hacer que Dios se mueva a nuestro favor. Jamás le pidas a Dios que te dé la calificación que te mereces. Las oraciones genuinas de fe están basadas en la gracia. Sé propicio de mí, pecador. Hace unos días yo estuve viendo un video en donde entrevistaban gente de la calle y le preguntaban quién era Jesús. Y me impactó la gran cantidad de gente que describía a Jesús como un viejito de barba, con canas, que vivía en el cielo allá lejos. La gente decía que Jesús era alguien distante, lejano, desconectado del mundo. Y yo me pregunté si es así como los cristianos transmitimos a Dios. Creo que le hemos dicho a la gente de alguna forma que Dios no está al alcance, que está encerrado en algún lugar, en alguna catedral. Creo que le hemos comunicado a la gente que Dios solamente está aquí. Y ahora que aquí está cerrado, no sabemos qué decir. Congréguese online, insistimos. ¿Y si colapsa internet? Dios no lo permite. ¿Y si colapsa? ¿Si ni siquiera podemos alentar online a nadie? Por eso Dios nos va a dar una oportunidad cuando las puertas se abran, para formar creyentes sólidos, para decirle que la historia de Dios es precisamente lo opuesto a lo que hemos predicado mucho tiempo. Dios no nos pide que recorramos el mundo y lo busquemos a Dios en todas partes hasta encontrarlo. Él dice que le digamos a la gente que Él es el que busca la oveja perdida, que Él es el que busca la moneda perdida. Dios nos busca a nosotros.
La Biblia no se trata del hombre buscando a Dios, sino de Dios buscando al hombre. Y le salió al encuentro a Abraham, y le salió al encuentro a Moisés. Y llevó un pez, trajo un pez y tragó a Jonás. Ese es Dios persiguiendo al hombre. Esto no ha cambiado, su modus operandi no cambió. Dios entró en nuestro lío, en nuestro desastre por medio de Jesús, y se hizo humano como nosotros para poder atraernos hacia Él. Es un mensaje que la iglesia le ha costado entender, nos ha costado entender. Es la dimensión del cristianismo que lo hace completamente diferente a las demás religiones. Tal vez como otras religiones que tienen la visión de un dios o varios dioses que son distantes, fríos, indiferentes, que hay que presentarse con una ofrenda. Nosotros somos las manos y los pies de Jesús y estamos llamados a unirnos a Dios en la búsqueda de las ovejas. Así que tú y yo formamos parte del equipo de búsqueda. Tú y yo formamos del equipo de búsqueda y rescate de las ovejas perdidas. Yo soy parte del escuadrón de búsqueda, de todas. Y eso incluye al escéptico, al que tiene sed, al que entra a la iglesia con un arito acá, al que se peina con color verde y separa los pelos, a las que usa la falda corta, al que vive tomando tequila. Dios los amará de tal manera que ellos querrán cambiar, pero así llegarán. Y algunos cambiarán rápido en un domingo y otros tardarán semanas, meses, o no pasa eso en un hospital. No tenemos gente que se atiende en emergencia, en la guardia, otros en terapia intensiva, en cuidados intensivos. No tenemos gente operándose, otros que van a la morgue y otros que simplemente se arreglan con una pastilla o con un analgésico. No todos cambiamos de la misma forma y en el mismo tiempo. Y yo estoy orando que cuando este tiempo termine, y va a terminar, hagamos del Evangelio lo que siempre fue, señores y señores, un escándalo. Un gran escándalo. Me va a encantar que sigan diciendo que esta iglesia es un escándalo, que entra cualquiera, porque es verdad. Me encanta que me critiquen, porque es verdad. Mucha gente dice muchas cosas de mí. No creerás las cosas que te estás perdiendo, que no sabes de mí. Mucha gente dice cosas de mí mintiendo y otros, verdad, no lo sé. No me he tenido a ver. Pero no creerás cuántas cosas más desearía saber de mí, tantas como las tuyas. Nada más que yo estoy mucho más expuesto. Estoy en vivo ante miles de personas y lo más probable es que se me noten un poco más los hilos que a otros que se ocultan. Tiene que ver con exposición, no mayor santidad. Los que más hacen, más se equivocan. Los que más hablamos, más posibilidad tenemos de que nos editen las palabras. No todo el mundo tiene cientos de videos en YouTube para que le busquen los errores. ¿Cómo no los voy a tener? Yo nunca me paré aquí, ni me paré frente a una cámara de televisión alegando de que Dios me eligió por el precio que pagué. Nunca habrán escuchado. Yo sí resisto un archivo en cuanto a eso. Busquen un solo mensaje donde yo alguna vez dije, porque pagué un precio, porque estuve 40 días en la montaña ayunando. Esto dice Jehová. Siempre dije, estoy aquí por un error. Siempre dije, yo soy el menor de todos, el más novato. No pasé ni por la vereda de un seminario bíblico, no lo digo con orgullo. La vida no me dio tregua, no pude ir a aprender y a capacitarme como debiera. Tuve que ser autodidacta, leer mucho, prepararme mucho el resto de mi vida, porque no tuve la preparación académica ni intelectual que quisiera. No terminé la escuela secundaria. Hubiese querido terminarla. Así que no soy el más capaz, ni el más preparado, ni el más elocuente. Soy el que más errores tengo, el más roto y uno de los que más necesita de la gracia de Dios todos los días. ¿Y saben por qué entiendo la gracia y por qué la brindo? Porque sé que algún día la necesitaré más que ahora. Simplemente por eso. Porque el que siembra gracia, eso es lo que cosechará. El que siembra honra, eso es lo que cosechará. Hagamos del Evangelio un escándalo. Un escándalo que los fariseos nos quieran crucificar. Hagamos del Evangelio lo que el Señor siempre quiso que seamos, un escándalo. Prediquemos a todos, sin distinción. Abracemos al católico y digamos que él es un hermano, que venga a la iglesia. No le querramos sacar el crucifijo y que deje la Virgen afuera para entrar. Digámosle, eres mi hermano. Un escándalo, que nos tilden de ecuménicos, que nos tilden de falsos profetas. Y entonces, solo entonces sabremos que habremos regresado a la originalidad del Evangelio, a lo primario del Evangelio.
que la pandemia nos haya dejado muchas enseñanzas. Y entre ellas, entre esas famosas o esas grandes enseñanzas, que lo primordial sea que hemos aprendido que la gracia, que la cruz, nunca necesitó nuestra ayuda. Un periodista decía el otro día, el mundo no nos necesitaba, ¿se dieron cuenta? El cielo está más azul, el aire más respirable. El mundo no nos necesitaba. La iglesia tampoco. Creo que hemos creído petulantemente que la cruz nos necesitaba. Y el Señor demuestra que el Espíritu Santo trae convicción de pecado. Que Él no necesita la ayuda de nadie, ni nuestro seguimiento, ni nuestros discipulados, ni que llamemos a la gente 4 veces por teléfono para rematar la venta. Nosotros no necesitamos a nadie. Mejor dicho, Dios no nos necesita y nosotros sí necesitamos correr a la gracia de Dios. Necesitamos que el Señor nos dé una oportunidad, una nueva, de hacer del Evangelio lo que nunca debió haber dejado de ser: un escándalo. Así que si quieres ser parte de este escándalo, si quieres ser parte de este escuadrón de búsqueda de ovejas perdidas, te animo a que ores conmigo. Si es la primera vez que me oyes o alguien te invitó a verme, estás así, a una oración de ser parte de esta escandalosa gracia. Di conmigo: Señor Jesús, te recibo en mi corazón. Entra en mi vida. Transfórmame. Gracias por morir por mis pecados. Anota mi nombre, así, anota mi nombre en el libro de la vida. Gracias por regalarme una vida eterna contigo. Soy un desastre, dile al Señor, soy un desastre. Pero este flaco me acaba de decir que tú amas los desastres y me amas como soy. Y luego voy a cambiar, pero por amor y no por reglas o normas humanas. Así que acéptame tal como soy. Amén y amén. Me dice el Señor que te dé un beso, de su parte que te dé un abrazo y quedarás con Él en el paraíso cuando te toque partir a la eternidad. Oro por el resto. Gracias por haber estado ahí. Al resto, a los que nos siguieron, a los que nos siguen domingo tras domingo, espero verte pronto acá. Como digo cada domingo, extrañamos un horror a la gente loca de River, al escuadrón del ejército de Dios. Extrañamos un horror a esa gente maravillosa, a esos bulliciosos, a esos hombres que lloran y las lágrimas le caen sobre sus bigototes. Extrañamos un montón a la gente que se viste elegantemente, que huele bien, que no es rica, pero siempre se pone lo mejorcito para Dios y vienen. Extrañamos a nuestros jóvenes, a nuestros adultos, a los chicos del tránsito, a nuestros ujieres, a nuestros muchachos de seguridad, a los maestros de escuela dominical, a todo el equipo de pastores, a nuestros músicos, el coro. Los extrañamos de verdad. Y ojalá que también nos extrañen a nosotros, ¿eh? Ojalá que cuando volvamos todo el mundo corra y que sin restricciones nos podamos abrazar. No me sentiré cómodo dando coditos. Ojalá que nos podamos abrazar. Y que en el tiempo que Dios nos mantenga aquí, seamos más escandalosos que lo que fuimos. El escándalo de salir a repartir comida a la calle cuando la mayoría se oculta. El escándalo de ofrecer amor cuando la mayoría condena. El escándalo de presentarse débil y roto cuando la mayoría finge estar entero y fuerte. El escándalo del verdadero evangelio. El escándalo de un Jesús que nos mostró que era semejante a nosotros y aún así se mantuvo santo. Y para que nosotros pudiéramos ser santos, nos regaló su sangre, nos regaló su sacrificio. Que Dios te bendiga. Dios mediante, nos vemos aquí dentro de 7 días. Aquí o, por supuesto, como digo cada domingo, ojalá Dios permita, en vivo en nuestros servicios habituales. Nos vemos en las redes, a la gente de Argentina. Nos vemos en nuestra reflexión mañana a las 10 de la noche, hora argentina, en vorterix.com. Vorterix.com. Bueno, lo pueden ver en todo el mundo, pero particularmente a las 22 horas en Argentina. Voy a estar de lunes a viernes allí compartiendo reflexiones en tiempos de cuarentena, señores. Y nos vamos a seguir viendo también en las redes sociales. Y si las cosas no cambian, en el Estadio Boca a fin de este año. Dios te bendiga. Dios te
guarde y haga resplandecer su rostro sobre ti. Chao, bendiciones, hasta la próxima.

0: 10 de la noche con 32 minutos.
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0: 10 de la noche con 32 minutos.
3: 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Les invitamos a sintonizarnos el día de mañana a la misma hora y en el mismo punto de su día. Nuevamente gracias, amigos oyentes. Felices sueños y un alegre

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0: Son las 4 de la mañana con 26 minutos en todo el territorio nacional. Muy buenos días, San José de Sisa. Buenos días, provincia de El Dorado. Una vez más contento de estar compartiendo la alegría musical a través de los 95.9, llegando pues a los pueblos más recónditos de la provincia y el territorio nacional. Ya reciban el cordial saludo a nombre de Nilo Tuanama en la dirección y conducción del programa. Hoy jueves 8 de octubre, feriado no laborable, pero nosotros estamos laborando el día de hoy.
1: ¡Palmas arriba!
0: Contento de estar celebrando esta fecha tan importante. Es el combate de Angamos, donde podemos reflejar la memoria, la mente, que se celebre el día de hoy.

gracias por la sintonía, gracias por la preferencia. Dando las gracias al Todopoderoso por levantarnos con ganas, con esa mente positiva de estar juntamente con cada uno de ustedes y acompañarles siempre con la mejor música. 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

Son las 4, son las 4 de la mañana ya con 37 minutos. 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

Son las 4 de la mañana con 39 minutos en todo el territorio nacional. Saludando una vez más a toda la gente linda de esta hermosa provincia de El Dorado. La primerísima Armonía 10.

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Son las 4 de la mañana con 54 minutos, compartiendo siempre la alegría, lo mejor de la música en esta hermosísima mañana.

Son las 5 de la mañana con 02 minutos. 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

Son las 5 de la mañana con 17 minutos. 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

deseo que seas prosperado en todas las cosas y que tengas salud. Que esta palabra nos recuerde algo muy importante. Cuidar nuestro cuerpo, nuestra salud, también es una decisión de amor por nosotros y por nuestra familia. Queridos hermanos, bienvenidos a este espacio de salud, bienestar y orientación del Centro de Medicina Alternativa del hermano Robert Sosa. Hoy queremos hablarle de problemas que muchas veces avanzan en silencio. Personas que dicen, yo me siento bien, no me duele nada. Pero un día descubren que tienen el colesterol elevado, el azúcar alto o dificultades en su salud que necesitan atención. Amigo, amiga, no espere que una enfermedad avance para recién preocuparse. Hay problemas como el colesterol elevado que muchas veces no producen síntomas evidentes. Por eso son tan importantes los controles médicos, los análisis y una alimentación saludable. Y atención a quienes viven con diabetes o con el azúcar elevada. Esta enfermedad debe ser controlada adecuadamente, porque cuando permanece alta durante mucho tiempo, puede afectar diferentes órganos. Puede dañar los ojos, los riñones, los nervios, la circulación. Algunas personas, cuando no reciben el tratamiento y el control adecuado, pueden desarrollar una complicación realmente lamentable, grave. Por eso, no se confíe. Si usted siente mucha sed, orinas frecuentemente, a cada rato vas al baño, tienes un cansancio que no te lo explicas, tienes una visión nublada, borrosa, tienes heridas que demoran en cicatrizar, hazte una evaluación y de esta manera lo confirmas. Y si usted ya tiene el diagnóstico de diabetes, de colesterol elevado, de presión alta, siga sus controles. Junto a esos cuidados, una buena alimentación puede ser una gran aliada para mejorar nuestra calidad de vida. 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Caer en la diabetes ya no tiene retorno. Escuche bien, la verdadera maravilla está en aprender a cuidar nuestro cuerpo todos los días, mejorar la alimentación, realizar la actividad física adecuada, tener un descanso bueno, controlar nuestros análisis, seguir las indicaciones. Si usted desea seguir las indicaciones, porque muchas veces vemos los casos de algunas personas que toman su tratamiento natural por unos días, se sienten bien y ya no quieren seguir porque dicen que ya se curaron, que ya no tienen problemas, y se actúa de forma irresponsable. 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
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Y ahora quiero hablarle de otro órgano que muchas veces olvidamos hasta que ya comienza a dañarse: el hígado. El hígado es uno de los grandes trabajadores de nuestro cuerpo. Está presente en procesos que tiene que ver con nuestra alimentación, porque procesa los nutrientes y sustancias que ingresan a nuestro cuerpo. Pero cuando mantenemos durante años una alimentación desordenada, exceso de alcohol, por ejemplo, o también cuando estás constantemente con una y otra enfermedad enfermizo, eso trae una consecuencia a la larga con el hígado. Puede aparecer problemas que necesitan inmediatamente una atención, un tratamiento. 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Cuidar la salud requiere una constancia y mucha responsabilidad. 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

0: 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La vida es demasiado valiosa como para esperar hasta que ya no podamos ni siquiera caminar o mover un dedo, hasta que la visión se deteriore y usted ya no pueda distinguir entre las cosas. 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
2: Nada se gana por la fuerza. Escojo ser manso. Si levanto la voz, que sea solo en alabanza. Si cierro el puño, que sea solo en oración. Si hago exigencias, que sea solo a mí mismo.

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0: Gracias, amigos y hermanos, por sintonizarnos por esta emisora y la atención prestada a este programa 60 minutos con las mejores alabanzas y adoraciones, esperando que haya tocado lo más profundo de su corazón y que Dios lo bendiga a cada uno de ustedes. 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Dios les bendiga.
1: Siete de la mañana con 21 minutos.
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1: 7 de la mañana con 28 minutos.
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2: 7 de la mañana con 45 minutos.
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0: 8 de la mañana en punto.
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2: 8 de la mañana con 11 minutos.
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2: 8 de la mañana con 19 minutos.
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1: 8 de la mañana con 32 minutos.
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1: 8 de la mañana con 39 minutos.

0: 8 de la mañana con 46 minutos.
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2: 8 de la mañana con 53 minutos.
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3: 9 de la mañana en punto.
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0: 9 de la mañana con 5 minutos.
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14: 9 de la mañana con 21 minutos.
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0: 9 de la mañana con 34 minutos.
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1: 9 de la mañana con 44 minutos.
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3: 9 de la mañana con 52 minutos.
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9: 10 de la mañana con 26 minutos.
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1: 10 de la mañana con 46 minutos.
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1: 10 de la mañana con 54 minutos.

0: 11 de la mañana con 8 minutos.
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0: Anita. ¿Qué pasó? Por Dios, ¿qué le pasó?
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13: 11 de la mañana con 27 minutos.
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1: 11 de la mañana con 45 minutos.
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4: 11 de la mañana con 54 minutos.
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1: 12 del mediodía en punto.
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1: 12 del mediodía con 13 minutos.
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1: 12 del mediodía con 20 minutos.
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2: 12 del mediodía con 32 minutos.
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8: 12 del mediodía con 40 minutos.
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2: 12 del mediodía con 53 minutos.
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0: una de la tarde en punto.
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0: Gloria a Cristo. Amados y queridos hermanos, oyentes del programa La Voz de la Liberación, vamos nosotros a tener que rescatar los testimonios de las personas que alcanzaron, llegando a la iglesia Dios es Amor, alcanzaron un milagro para su vida. Aplauda, iglesia, para Cristo. Alabado es el nombre de Dios. Hermanito, ¿tu nombre?
1: Herminio de la Cruz Pariacurí.
0: Hermano Herminio, cuente la bendición. ¿Qué es lo que tiene que usted contar para los miles de oyentes del programa La Voz de la Liberación?
1: Bueno, decirles, hermanos, a todos los oyentes, que gracias a Dios estoy con vida, porque yo viví enfermo más de 2 años, cansado de los médicos, cansado de los doctores. Bueno, últimamente me decían que es brujería, pero no me podía sanar.
0: Usted, hermano, sufría prácticamente 2 años con una enfermedad. Fue la ciencia médica y te dijeron que era, ¿qué cosa? Brujería. No detectaron enfermedad en tu cuerpo.
1: Nada, hermano, nada. No me encontraban. Sacaba ecografías, ¿no? Y nada me encontraban al corazón, nada, ¿no? Por último momento, ya cuando estaba ya imposibilitado, por revelaciones de sueño yo pensaba venir a la iglesia, ¿no? Pero no me decidía. Y por último momento me decidí, le dije a mi esposa, llévame a la iglesia, vamos. Aún no podía manejar mi moto, pero yo le decía, tú llévame. Y pues yo allá manejaré lo más que tal vez pueda, ¿no? Tal vez Dios me ayude, decía yo, porque ya no podía manejar, entrar a la ciudad ya. Entonces, haciendo lo posible, hemos llegado a la iglesia y desde aquí empecé día tras día, recibí la bendición de Dios y ya no ocupé brujos ni los doctores. Gracias a Dios estoy sano, hermano.
0: Gloria a Dios. Escuche, oyentes, mi hermano Herminio está testificando. Dice que fue a los médicos, fue a los brujos, a los curanderos, cansado ya de la ciencia médica, cansado ya de ir de lugar en lugar, de sitio en sitio, buscando una sanidad para su vida, porque la enfermedad que él tenía no era detectado por los médicos. Más los médicos dijeron, seguramente es una brujería, porque dice la palabra del Señor Jesús, oyentes, que el diablo ha venido a robar, a hurtar, matar y destruir, pero nuestro Señor Jesucristo ha venido a dar vida y vida en abundancia. Vemos el testimonio de nuestro hermano Herminio, que está testificando que en los últimos recursos de su vida, que en el último instante quizá ya de su vida, no tenía más otra salida solamente que venir a los pies de Cristo y decir, Señor, tú eres mi única salida. Usted llegó a la iglesia, Dios es amor, y llegando a la iglesia recibió las oraciones. ¿Qué aconteció, mi hermano?
1: Hermano, sentí que mi cuerpo se restablecía, encontraba mi sanidad, porque de verdad que yo me traumaba por momentos y que pensaba ya que iba a morirme por momentos, ¿no?
0: Solamente usted prácticamente estaba esperando la muerte. ¿Es así, mi hermano?
1: Así es, hermano. Yo esperaba ya de un momento, le decía a mi señora, cuida a mis hijos, nada más le decía yo, porque había momentos que me atacaba la enfermedad del corazón y posiblemente podía matarme, ¿no?, en cualquier instante.
0: Gloria a Dios. Escucha, oyentes, esta persona ya solamente esperaba prácticamente la muerte. Hermanos presentes, escucha este testimonio. Mi hermano Herminio solamente esperaba prácticamente ya la muerte. Él no tenía ninguna otra salida, pero sabemos que Dios tiene un plan con cada uno de sus hijos. Sabemos que Dios tiene algo que hacer contigo. Por eso es que usted está aquí y usted será la próxima persona en testificar del poder de Dios. Hermano Herminio, en el momento que recibió las oraciones, sentiste un fuego, una calor, sentiste que tu cuerpo se estremecía y de aquel momento quedaste sano para la gloria de Dios.
1: Sí, hermano, gracias a Dios, de aquel momento quedé sano, empecé a venir, ya el próximo domingo yo venía manejando mi moto, me iba, así hasta que me sané, hermano, y para ahora, para la gloria y honra de mi Padre, de mi Dios, estoy sano, ya me he casado, ya me he bautizado. Aquí en la iglesia Dios es amor.
0: Gloria a Dios. Y la iglesia, ¿por qué no aplauda para Cristo? Impresionante, oyentes de la radio, usted viene escuchando este impresionante testimonio. Venga, participe y así usted también poder alcanzar de las bendiciones que Dios tiene para tu vida. Hermano, confirme su nombre y su dirección, por favor.
1: Herminio de la Cruz Pariacurí, hermano, yo vivo en el centro poblado Tambo y hago una invitación a mis hermanos ¿Cuántos estamos postrados en una cama, enfermos? Hermanos, acudan a Dios, porque Dios es la única salvación, el refugio, dice la Escritura, que en Él encontramos la sanidad y la vida y la salvación para nuestra alma.
0: Gloria a Dios, hermano Herminio. Dios le bendiga. Aplauda fuerte, iglesia, que es para Cristo.
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1: Oyentes de la radio, reciba la paz de Cristo. Le saluda su hermano el pastor Wilder Caballero. Damos gracias al Señor por permitirnos hoy jueves 8 de octubre estar con todos ustedes en esta maravillosa programación, La Voz de la Liberación. Estimados oyentes, estamos con mucha fe porque hemos llegado hoy día jueves. La oración revelada, la oración del Pentecostés. Un culto revelado por nuestro recordado misionero David Miranda. Que los jueves, los cultos sea un jueves lleno de la oración, lleno del avivamiento espiritual. Y para eso, oyentes, vamos a prepararnos con toda la membresía, los obreros de la casa de Dios, oyentes. Vamos a prepararnos con toda la digna familia.
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1: Oyentes de la radio, amigos, hermanos, nosotros estamos con mucha fe. Después de unos días poder estar ausente, hemos podido viajar por las elecciones, regresamos, tuvimos que viajar a un campo a ver la obra del Señor y no pudimos estar en cabinas de esta radio. Pero oyentes, estamos aquí ya con todos ustedes. Para nosotros ya prepararnos y hacerles recordar a los pastores locales que este domingo, atención, este domingo estamos en una poderosa y grandiosa campaña. La campaña se llama La Restauración Espiritual y todas las iglesias se preparan para estar en ayuno. Atención, atención, Alto Perú, a Iglesia de Siname, Tres Reyes, Buenavista, Buenos Aires. Allá la iglesia en Alto Andino, la iglesia en Maceda, en Tabalosos, la iglesia allá en Tarapoto, en El Sauce, en Roque, en Nuevo San Ignacio, allá en Nuevo Soritor, allá en Nuevo Mundo. Oyentes, vamos a prepararnos. Atención, ciudad de Sisa, atención, membresía. Es tiempo de entender el llamado de Dios. Es tiempo de poder entender el llamado de Dios que tiene para nosotros. Dios quiere que nos restauremos espiritual. Dios quiere que crezcamos. Y para eso Dios preparó en Sisa, oyentes, con todas las iglesias locales, el ayuno de la restauración espiritual. Prepárese con toda su digna familia. Prepárese, oyentes, prepárese, prepárese. Se aproxima, oyentes, el gran evento marcado por Jesucristo. Prepárese, prepárese, prepárese. Domingo 11 será el ayuno de poder. Desde las 6 de la mañana ya a 5 en punto se abren las iglesias. Atención, iglesias locales. 5 en punto se abren las puertas de las iglesias. Oyentes, domingo todo el día hasta las 6 de la tarde estaremos en el ayuno prohibido faltar a las obreras, a los obreros, prohibido, prohibido a este ayuno marcado por Jesucristo. Entonces, para eso, oyentes, prepares con toda la digna familia y así poder alcanzar la grande bendición del Dios Todopoderoso. Vamos nosotros, oyentes, a escuchar una preciosa alabanza. Ya volvemos con todos ustedes.

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0: Oyentes de la radio, prepárese con toda su digna familia. ¿Cómo no, oyentes? Yo creo que usted no se va a perder este ayuno, un ayuno congregacional. Tal vez con los obreros ya hemos tenido ayunos de 6 a 6, pero con la membresía todavía. Con oyentes es muy importante, atención, miembros, que haga el esfuerzo, sacrificarse este ayuno todo el día, estar en la iglesia. Ya saque su tiempo, hermano, saque su tiempo para poder darle al Señor completo, completo su corazón. Póngase a pensar, oyentes, tal vez nosotros estamos cada día más creciendo en la carne y no crecemos en el espíritu. Y para eso Dios ha preparado esta gran campaña de ayuno. Campaña de ayuno, oyentes, miembros católicos, hermanos de otro ministerio, obreros, obreras. No van a faltar este ayuno desde las 6 de la mañana. Atención, obreros, no es que usted va a llegar a las 8, las 9. Usted va a llegar a 6 de la mañana. El ayuno empieza a 6 de la mañana, no empieza a las 8, las 9. Desde las 5 de la mañana, la iglesia estará abierta ya para usted llegar y poder dar lugar al Dios de los cielos, al Dios de maravillas. Desde las 6 comenzaremos, oyentes, estar en la casa del Señor, humillándonos, reconciliándonos, porque será un crecimiento espiritual. 1:33 Escuchemos testimonios, casos verídicos.
1: La iglesia apláudele fuerte para Cristo. Ahora, búsquese quiste, búsquese tumor, busca ahí, no tengas vergüenza. Busca, ¿dónde te dolía el ovario? La iglesia aplaude para Cristo. ¿Está o no está? El quiste, ¿dónde te dolía?
2: Adentro del ovario.
1: A ver, aplasta ahí, aplasta, machuca. Ahí estaba. Prieta, prieta, machuca ahí. Salta ahí, donde busca la forma de encontrarla.
2: Gloria a Dios.
1: De encontrar ese quiste. Aplastaste, ¿está o no está?
2: No me duele, hermano.
1: ¿Sientes que no te duele? Pero tú lo sentías ahí, el quiste, algo.
2: Que me dolía, hermano.
1: Sentías el dolor. Fuiste al médico, te dijo quiste.
2: La doctora me dijo que tengo dolor acá en el cada lado, en los costados del útero, tengo ese quiste.
1: Tienes dos quistes, cada costado. Cada costado de tu útero tienes un quiste.
2: Por acá, doctor, los dos costados tengo quiste en mi ovario.
1: ¿Y ahí te dolía?
2: Sí, pastor.
1: Antes que hagamos la oración, veniste de la casa con dolor.
2: Sí, pastor.
1: Ahora, ¿te duele o no te duele?
2: Ya no me duele, doctor.
1: ¿Ya no te duele?
2: Me duele acá. Ya no me duele.
1: ¿Qué no podías hacer?
2: Cuando trabajaba en el sol, segurito ya que me dolía. Que sentía el cuello del útero que me quemaba.
1: Y ahora ha sido arrancado esas hernias, ha sido arrancado ese mal por el poder de la palabra. ¿Quién crees que te sanó?
2: Gloria a Dios.
1: ¿Por qué lloras?
2: Yo
1: no hay el mal.
2: Pastor,
1: ya no te duele.
2: Yo lloraba, pastor, porque yo he tenido toda clase de enfermedad.
1: La mujer está llorando porque sentía dolor por un lado, dolor por otro lado, quiste cada lado. ¡Qué desesperación terrible! Pero ahora ya no te duele.
2: No me duele, pastor.
1: A ver, corra hasta la puerta y vuelva para comprobar. La mujer está corriendo. Regresa, mujer, regresa, vuelva, vuelva. Mira, la mujer está corriendo. ¡Quiste desapareció! Esa alegría.
2: Yo estoy alegre porque Dios me ha librado de este dolor.
1: ¿Cuánto tiempo te dijo la doctora que tienes quiste?
2: Son 8 días, doctor.
1: 8 días que te dijo la doctora que tienes quiste.
2: Sí, pastor.
1: Y ahora ya no hay.
2: Y ahora, pastor, ya no me siento que me duele.
1: Ya no te duele.
2: Ya no.
1: ¿Quién te sanó?
2: Dios me sanó.
1: ¡Qué tremendo! La mujer contenta, feliz, diciendo: Cristo me ha sanado. Ocho días detectaron la doctora que tiene quiste en sus ovarios, en su útero, pero Dios lo sanó. ¿Qué le dirías a las personas que están sufriendo en casa? Que vengan.
2: Que vengan a esta iglesia. Dios es amor, porque aquí hay sanidad. Toda clase de enfermedad, gloria a Dios.
1: ¡Qué tremendo! La mujer lo ha comprobado. ¿Cómo viniste para hoy día? Escúchate la radio.
2: Escuchaba a este pastor que predicaban, ahí daban sus testimonios los hermanos de Oaxaca, escuchaba, y como el diablo quizás estaba, que no quería venir ya, y total mi hija, ella también, mi hija Loilda, se va a mi casa, va mi mamá, no voy a irme, hija, le digo, ¿por qué? Ya no voy a irme. Pero he dicho, no, el diablo está en mi corazón, más bien voyme.
1: Se decidió venir.
2: Decidieron venir, ahorita estoy acá.
1: ¡Sana por el Señor!
2: ¡Gloria a Dios!
1: La mujer está sanada por el poder de Jesucristo. Ahora vas a ir a contar a los hermanos de tu iglesia: Cristo me sanó en la iglesia pentecostal, Dios es amor. ¿Así?
2: Pastor.
1: Para que tal vez hay enfermos ahí que también vengan para recibir el milagro.
2: Ahí hay, pastor, un hermano que está ciego. Está pidiendo colaboración a los hermanos de la iglesia. Cristo viene en gloria.
1: Ahora le va a decir: vaya a la iglesia, Dios es amor, para que se sane.
2: Pastor, así le voy a decir en la noche.
1: Ahora vas a traer todos los enfermos de ahí para que se sane.
2: Sí, pastor.
1: Qué bueno, hermana. Que Dios te bendiga, hermana de San Martín Alau. Vino con el quiste y desapareció. Apláudele fuerte para...
0: Tremendo es el poder de Jesucristo, oyentes, y te lo aseguramos con el poder de Jesucristo, porque Jesucristo dice: conoceréis la verdad y la verdad os hará libre. Esta mujer fue libre por el poder de Cristo. Vino un día domingo en santo ayuno, oyentes. La iglesia estaba en santo ayuno. La mujer recibió el milagro de Cristo. Con lágrimas en los ojos testifica del poder de Cristo. Vamos, oyentes, atención, domingo 11. Vamos a ganar nuestro primer asiento, porque la iglesia va a quedar llena, colmada. Si usted entiende el llamado de Dios, usted correrá por tu llamado. Porque Dios dice su palabra: el que viene a mí yo no le echo fuera. Prepárate, Sisa, prepárate, hermanos. Si usted vive en Alto Perú, corra a la iglesia en Alto Perú, porque también Alto Perú estará en ayuno. Si usted vive por cerca de Roque, corra a la iglesia de Roque desde las 6 de la mañana. Estarán en el ayuno. Si usted vive cerca Nuevo San Ignacio, hermanos, tal vez de allá de Alan García, tal vez no van a poder bajar a Roque, vaya a la iglesia Nuevo San Ignacio. Ahí va a haber el ayuno. Si usted vive allá en Tabalosos, también nos está escuchando, corra a la iglesia en Tabalosos. Ahí están también en ayuno. Yo quiero comunicar a los pastores zonales, repórtese en vivo en la radio para que usted dé una palabra de fe también en la dirección de su iglesia. Allá en Siname, el pastor Jaxo estará también ahí con todos los obreros en el ayuno desde las 6 de la mañana. Allá en Buenavista, allá en Buenavista estará el pastor también Ashley con el ayuno. Los de Tres Reyes también bajarán al ayuno a Buenavista. Allá en Buenos Aires también, allá estará el pastor Wilmer en el ayuno de poder, en el ayuno marcado por Cristo. También, si usted me escucha allá por internet en Tarapoto, también Tarapoto estará en ayuno. En Maceda también, oyentes, allá en Maceda, sí, allá en Alto Andino también, la iglesia, ahí está el pastor Nelson. Será un ayuno marcado por Jesús. Y aquí en nuestra sede de San José de Sisa, tal vez usted dirá: hermanos en su iglesia local. No, yo quiero ir al ayuno en Sisa. También venga para acá. Venga, venga, venga. Desde las 6 de la mañana será este ayuno lleno de poder.
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1: Una de la tarde más 43 minutos, nosotros proseguimos con toda la expectativa. Hoy jueves tenemos el culto de la oración revelada, oración del Pentecostés. Vamos al Girón Jesús More López, Caserío 20 de Mayo. Usted va a encontrar la iglesia con el letrero del arco iris. Ahí es el lugar del palco de los milagros. Ahí es el Dios de los cielos que se viene glorificando. El Señor dice: venid a mí todos los que estéis trabajados, cargados, y os haré descansar. Prepárese, prepárese con la familia, prepárese con los católicos. Tal vez usted dirá: pastor, yo soy católico, pero quiero pertenecer al ayuno. No está obligado usted a ayunar. No, este es para la membresía, para los obreros. Usted tal vez es simpatizante, está mal de salud. Usted dirá: pastor, pero yo no puedo ayunar. Tal vez no puede, pero nosotros podemos. Yo creo y te lo aseguro que este género saldrá con oración y ayuno. Tienes cáncer, tumor, hernia, parales, brujería, hechicería. Cristo es la solución. Cristo lo puede sacar el mal que se ha posicionado en tu estómago, tal vez es una hernia, un tumor, un parales. Cristo es la que tiene la última palabra. Vamos, hermanos, estaremos con un equipo de obreros este domingo, con los obreros, ahí nuestro hermano Elito Anama, ya el obrero José Antonio, el obrero Gilmer Tapujima, allá estaremos con el hermano obrero Joner Tapujima, Wilder Salas, un equipo de obreros con nuestro hermano el cooperador Hugo Riategue y muchos más obreros, obreras. Será un ayuno muy poderoso, un ayuno grandioso. Separa tu día para el Señor. Atención, miembros, separa. Tal vez usted dirá: pastor, en mi iglesia, allá en mi iglesia local solamente somos 4 o 5 miembros y queremos ir a la sede principal. Venga, mi hermano, no va a ser en vano tu esfuerzo. Yo sé que va a ser de mucha importancia. Escuchemos más milagros en esta hora.
2: Aquí hay un joven que vino con un tumor en el estómago, pero él cayó por el piso, pero cuando él se levanta, tumor nunca más. Vamos a conversar, vamos a conversar aquí ahora. Su nombre, joven. ¿Qué tenía usted en el estómago?
3: Tenía un dolor en el estómago.
2: ¿Tenías un dolor terrible en el estómago el día jueves?
3: Tenía un dolor. Mis hermanos me decían para ir al médico, pero yo no quería ir. Yo ponía la mano
2: al
3: Señor que me va a sanar.
2: Sentías como un bulto, como un tumor en el estómago.
3: Sí,
2: ¿qué tamaño?
3: Un de este tamaño, pastor. Sentí.
2: Grande como una manzana.
3: Sí,
2: y ahora en la oración, ¿qué pasó?
3: Ya no hay, pastor.
2: El bulto desapareció.
3: Sí,
2: desapareció.
3: Sanado, porque ya no hay dolores en mi estómago.
2: Ya no sientes el dolor. A ver, aprieta y machuca. Busca. Este joven está comprobando el milagro de Jesucristo. ¿Está o no está?
3: Ya no, pastor, ya no está.
2: Desapareció. ¿Quién sacó ese tumor?
3: El Señor Jesucristo me ha sanado.
2: El Señor Jesucristo ha sanado.
3: Les digo a los hermanos de mi pueblo, Guaja, Es eternamente costado, Dios amor. Acá hay sanidad, acá hay Dios que te sana el Espíritu Santo.
2: No es mentira lo que hicimos por la radio, ¿no? Es verdad.
3: Es verdad, pastor.
2: ¿Usted lo comprobó?
3: Sí, pastor.
2: Qué bueno. ¿Qué tu nombre?
3: Franco Antonama.
2: ¿De qué parte veniste?
3: De Oaxaca.
2: Desde Oaxaca vino nuestro hermano con el tumor. Pero hoy Dios lo hizo libre.
1: Impresionante, oyentes, maravilloso es el poder de Cristo. Este hombre, oyentes, un promedio de 2 horas tuvo que venir desde Guaja, un centro poblado, un distrito, creo que es un poco distanciado, 2 horas por lo menos en mototaxi, hora y media por lo menos. Yo conozco Guaja y para yo ir a ese lugar lo hice 2 horas. Este hombre vino, un hombre joven de 28 años, tenía, oyentes, un tumor en el estómago. Mira, vino un domingo de ayuno. Este hombre recibió la oración de los obreros, del pastor, de lo que estábamos orando por los enfermos, y comenzó a buscar el mal, ya no estaba. La enfermedad desapareció. Oyentes, este es algo maravilloso, ¿no? Algo que sucede, no es primera vez que sucede, oyente. Esto sucede todos los domingos. Venga, hermano, usted que sufre, usted que padece, venga con tus enfermos a recibir el milagro del Dios Todopoderoso. Entonces, prepárese, oyentes, prepárese con toda su digna familia para este domingo, el ayuno de poder.
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1: Levanta las manos al cielo.
2: Tremendo será este domingo, oyentes, y quiero recordar que este sábado, este viernes tenemos vigilia y reunión con obreros. Atención, tenemos vigilia y reunión con obreros. Vamos a prepararnos, oyentes. Este viernes vamos a vigilar. Vamos a poder estar en la casa de Dios. Tendremos corta reunión con todos los obreros.
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2: y hacerles recordar que este domingo, oyentes, es el ayuno congregacional. Todas las iglesias locales unidas para poder juntos recibir la restauración espiritual.
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2: Prepárate, Sisa, aquí en el Girón Jesús More López, Caserío 20 de Mayo. Y hay hermanos que nos están llamando, por lo menos tu hermano Neisser ya nos comunicó que va a estar con toda su familia este domingo en ayuno. También hermanos de allá de San Isidro nos comunicaron que van a estar en este ayuno. Estamos felices, contentos, porque hay gente que se está uniendo, oyentes, hermanos, que se están uniendo a este ayuno de poder de 6 a 6 de la tarde.
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2: Vamos a prepararnos, domingo será milagros poderosos como estos.
4: ¡Gloria a Dios! Milagros, milagros, milagros impresionantes, hermanos oyentes. Hoy día domingo 3 de mayo, una mujer acaba de ser liberada por el poder de Dios. Señora, su nombre.
5: Hilda Rodríguez, tu hermana.
4: Hilda Rodríguez, ¿qué pasaba contigo, hermana Hilda? La mujer está llorando, está emocionada, porque Dios acaba de sanar. ¿Por qué lloras, mi hermana?
5: Porque me siento tranquila, abuela.
4: ¿Qué sufrías, mi hermana Hilda?
5: Con dolor de cintura y vejiga, todo mi...
4: El hígado, la cintura te dolía. ¿Qué no podías hacer, mi hermana Hilda?
5: No podía hacer nada, tenía dolores demasiado.
4: A ver, agacha, busque ese dolor. Aplasta. Va aplasta, va buscando, va buscando. Va buscando si es que está el mal. ¿El mal está o no está?
5: No.
4: ¿Podías correr? A ver, corra, corra, corra. La mujer está corriendo. Mira, mira, mira, mira cómo corre. Regresa, mi hermana, regresa, regresa, regresa. La mujer no para, sigue corriendo. ¿Qué pasó, mi hermana? ¿Está el dolor? ¿Ya no está?
5: Ya no, hermano.
4: ¿Desapareció?
5: Sí, hermano.
4: ¿Quién te hizo libre?
5: Dios me sanó.
4: Dios le acaba de sanar. ¿Cuánto tiempo, mi hermana?
5: Hace poco que mientras que tenía unos miomas.
4: ¿Tenías miomas, te dijeron?
5: Sí, me dijeron en la clínica, me tengo miomas para que me operen.
4: Estaba para ser operado.
5: Sí, hermano.
4: ¿Pero crees que Dios te operó en esta mañana?
5: Sí, hermano.
4: La mujer está creyendo que ha sido operada. Oyentes de la radio, ¿qué le dirías a los oyentes que te escuchan, que están enfermos en casa?
5: Que ven acá a la iglesia, Dios es amor, Dios cuando se viene acá se tiene fe, todo, Dios sana a los enfermos.
4: ¿Es verdad que Dios sana?

0: y alcanzó el milagro. ¿Qué llamado le haría a la persona?
1: Impresionante, oyente, las personas cómo testifican con lágrimas en los ojos del poder de Cristo. Cristo obrando, Cristo sanando, oyentes. Por eso este domingo 11 estamos en el ayuno. Atención, estamos en el ayuno congregacional. Desde el horario, oyentes, horario 6 de la mañana, tempranito estaremos en este ayuno poderoso marcado por Jesucristo, oyentes. No se olvide, hoy jueves les esperamos, ya estamos aquí, su hermano el pastor Wilder, ya estamos en Sisa. No se olvide que hoy tenemos culto de la oración revelada, confirmando ya nuestra presencia, aunque estamos un poco afónico, mal de la garganta, pero estamos tratando de hacer, de ver la forma cómo poder nosotros salir en la radio y también predicar en esta noche. Vamos a dar gracias al Señor porque Él es dueño de nuestra vida y Él lo permite que todavía podamos estar con vida y también en cabinas y poder llegar hasta sus lindos hogares. Soberano Dios, soberano Padre, gracias por tu misericordia. Gracias por tu amor tan grande que tienes con nosotros, Señor. Bendiga, Dios mío, Señor, a cada uno de tus hijos. Bendiga, Padre, el culto de hoy jueves, mañana viernes, sábado y domingo, Señor. Bendiga, Padre, este ayuno que se va aproximando, ayuno general. Prepara a los pastores, los obreros, las obreras. Prepara, Dios mío, cada día la fe. Oh, amado Dios, amado Padre. Señor, mi Dios, mi Padre poderoso, prepara los corazones, prepara, Dios mío. Oh, amado Dios, amado Padre celestial, oh Dios mío, Padre querido Jesús, oh gloria a Dios, Padre celestial, bendice, Padre, en este momento, Señor, esta programación radial que habrá llegado a muchos corazones, papá. Oh, amado Dios, amado Padre, gracias, Señor, en el nombre de Jesús. Amén y amén, Jesús. Oyentes de la radio, qué bendición, qué maravilloso poder acompañarles a cada uno de ustedes en esta programación radial. Si el Señor lo permite, mañana estamos con ustedes. Que Dios les bendiga. Y un abrazo para todos ustedes. Bendiciones.

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0: 2 de la tarde en punto.
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Amigos oyentes de la provincia del Dorado y el departamento de San Martín, muy buenas tardes a cada uno de ustedes. A esta hora desfilan los mejores éxitos bailables durante 120 minutos.

Amigas, amigos, ya son las 2 de la tarde, 7 minutos. Bienvenidos al maravilloso mundo de los grandes éxitos musicales a través del programa Festival Tropical, edición que corresponde musicalmente hoy jueves 8 de octubre del 2026. Bienvenidos, les da el galáctico el micrófono en la dirección y conducción del programa. Nos vamos hasta las 6 de la tarde aproximadamente con una selección de grandes éxitos musicales. Ustedes nos pueden escuchar, amigas, amigos, nos pueden escuchar a través de nuestras diferentes plataformas virtuales. Así es, amigas, amigos, nos puedes escuchar en la triple web Radio Latina 95.9 sisa.com.p. También usted nos puede sintonizar, claro que sí, a través de los 95.9 la frecuencia modulada estéreo para comunicarse. Cualquier información, cualquier consulta, usted puede llamar al WhatsApp de la radio al 942-777-463. Y también puedes llamar a nuestro teléfono personal galáctico 925-211-353. Por si acaso, nuestro número personal para cualquier información y para la publicidad especialmente, para cualquier aviso, claro que sí. No se olviden, amigas, amigos, que este año 2026 se denomina Año de la Esperanza y el Reconocimiento de la Democracia. Bienvenidos, amigas, amigos, a este mundo de la buena música súper bailable a través de nuestro programa. Esperando siempre compartir buena música con toda la gente linda que está en la sintonía preferencial del programa. Nosotros listos ya para complacer a la gente linda y acompañarles con lo mejor de los grandes éxitos.

0: primicia nuevecita, galetita, los nuevecitos, lo más reciente.
1: Bueno, amigas, amigos, ya son las 2 de la tarde con 13 minutos. Estamos con una temperatura de 31 grados Celsius. Lluvia ligera aquí en San José de Sisa, provincia El Dorado. Gracias a todos los grandes amigos oyentes que están en la sintonía preferencia del programa. Hoy nos vamos con lo mejor de una selección de grandes éxitos para acompañar a los grandes amigos oyentes que están en la chamba, en el trabajo, a las amas de casa, a los amigos campesinos que en estos momentos alegres porque hay una ligera lluvia aquí en San José de Sisa, la provincia El Dorado. Este el Galáctico listo para complacer a la gente linda con lo mejor de los grandes éxitos y los pedidos musicales. Si usted quiere pedir su música de su preferencia, con mucho cariño nosotros vamos a estar complaciendo a la gente linda. Y nos vamos con la música sanfanera a esta hora de la tarde. Vamos con buena música hasta las 6 de la tarde.

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2: 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Dios les bendiga.
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9: 2 de la tarde, con 22 minutos.
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Gracias también, amigas, amigos, a esta firma comercial que hace posible el programa. 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Amigas, amigos, ya son las 2 de la tarde, 28 minutos, 2 de la tarde, 28 minutos, aquí en el programa Festival Tropical, siempre con buena música, hasta las 6 de la tarde.

0: Amigas, amigos, ya son las 2 de la tarde, 40 minutos. No se olviden, hoy es feriado, ¿eh? Por si acaso hoy es feriado. Hoy se celebra el día de la batalla de Angamos, ¿no? Hoy recordamos una de las batallas más significativas de nuestra historia, el combate de Angamos. Este día nos invita a reflexionar sobre el sacrificio de quien defendieron nuestro mar y nuestra bandera, inspirándonos a seguir construyendo un país con principios y compromiso. Honor y gloria al caballero de los mares, Miguel Grau Seminario. Por si acaso, hoy es feriado, hoy 8 de octubre del 2026, por si acaso, amigas. Ya son las 2 de la tarde, 41 minutos. 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Atención, amigas y amigos, estamos llegando también gracias a la gente linda que está en la sintonía preferencial del programa. 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Este programa también, amigas, amigos, llega gracias. 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Ya son las 2 de la tarde, 45 minutos en territorio nacional. Amigas, amigos, no mueve el dial de su receptor porque ya volvemos. Nos vamos al corte comercial de esta hora y esperamos que todos ustedes estén en la sintonía preferencial del programa. Ya retorno, no mueva el dial.
1: 2 de la tarde con 45 minutos.
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1: 2 de la tarde con 53 minutos.
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Ya son las 3 de la tarde con 5 minutos. Sherin Trigoso, ¿ah?, vuelve al escenario con el sonido 2000, por si acaso, después de ser congresista de la República, ¿no? Ella ya está en el grupo Sonido 2000 de Tarapoto, integrado nuevamente para su retorno al mundo del espectáculo musical. Ya son las 3 de la tarde, 5 minutos. 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A nivel nacional está ahí la hora en todo el Perú, ya son las 3 de la tarde, 6 minutos. 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Vamos con buena música aquí en el programa Festival Tropical hasta las 6 de la tarde. Acompañamos con buena música.

0: Amigas, amigos, estamos con 32 grados Celsius, mayormente nublados, con un poco de lluvia aquí en San José de Sisa. Ya son las 3 de la tarde, 11 minutos. 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Un cordial saludo para la gente linda que está full sintonía del programa. Esta es la hora en todo el Perú, amables oyentes. Ya son las 3 de la tarde con 14 minutos. Las 3 de la tarde con 14 minutos en territorio nacional. Vamos a ir al corte comercial de esta hora, que corresponde para toda la gente linda. Está en la sintonía preferencial del programa, esperando que le estén pasando de lo mejor todos los grandes amigos oyentes que están en la sintonía el día de hoy, compartiendo la mejor música de todos los tiempos. Hoy estamos un día jueves, claro que sí. Hoy estamos feriado, no laborable por si acaso. Hoy jueves 8 de octubre se celebra la batalla de Angamos, por si acaso, amables oyentes. Ya retorno, no mueve el dial de su receptor. Vuelvo con música.
1: 3 de la tarde con 15 minutos.
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6: 3 de la tarde con 24 minutos.
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0: Amigas, amigos, ya son las 3 de la tarde, 40 minutos. 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Amigas, amigos, ya son las 3 de la tarde con 46 minutos. 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A nivel nacional ya son las 3 de la tarde, 44 minutos en territorio nacional peruano. Un saludo especial para todos los grandes amigos oyentes que están en la sintonía del programa a través de las poderosas ondas de Radio Latina 95.9 de la frecuencia modulada estéreo. Para todos los grandes amigos oyentes, un cordialísimo saludo para todos ustedes. Hoy estamos feriados, como ayer no hubo luz, nos han apagado a partir de la 1 de la tarde aproximadamente el alumbrado eléctrico el día de ayer. Nos han dado a las 7 de la noche. No sabemos por qué ha sido el apagón, ¿no? Claro que sí. Pero de todas maneras, un cordial saludo para la gente linda que está en la sintonía preferencial del programa, ¿no? Ya son las 3 de la tarde, 45 minutos. No mueve el dial. Ya retorno. Me voy al corte comercial de esta hora. Ya retorno con más música.
1: 3 de la tarde con 45 minutos.
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1: 3 de la tarde con 53 minutos.
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Amigas, amigos, ya son las 4 de la tarde, 4 de la tarde, un minuto. Ingresamos a esta hora maravillosa del programa Festival Tropical. El día de hoy, jueves 8 de agosto del 2026. 8 de octubre, ¿no? 8 de octubre, nos informan por allá. Hoy jueves, hoy estamos feriando, toda la gente está en su casita escuchando el programa Festival Tropical. A nivel nacional está ahí la hora, ya son las 4:02 minutos. 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El lunes 19 de octubre estará atendiendo el doctor Litol, médico reumatólogo. 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Si se separe su cita llamando al 986-709-743 o al 991-398-156. 4 de la tarde, 2 minutos. 4 de la tarde, 2 minutos. Quieres comunicarte a nuestro teléfono musical al 9 25 211 353 60.

0: programa. 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Separe su cita llamando al 986-709-743 o al 991-398. Repetimos, al 991-398-156. Amigas, amigos, ya son las 4 de la tarde, 3 minutos. Continuamos con la alegría musical aquí en el programa Festival Tropical, programa que gusta a la gente inteligente que está en la sintonía preferencial del programa.
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0: Amigas, amigos, ya son las 4 de la tarde, 11 minutos en territorio nacional peruano. 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Amigas, amigos, ya son las 4:13 minutos en territorio nacional. Ah, claro que sí, estamos con una temperatura de 31 grados, mayormente nublado, 31 grados Celsius. Una tremenda calor aquí en cabina principal. Estamos con aire acondicionado, nos hace un poquito mal a la voz el aire acondicionado que tenemos por acá. Le cerramos el aire acondicionado, comenzamos a sudar con la gota gorda aquí en la cabina. Tremenda calor aquí en San José, sí, en la provincia de El Dorado. Las 4:13 minutos, 4 de la tarde, 13 minutos. 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A nivel nacional está ahí la hora en todo el Perú, ya son las 4 de la tarde, 15 minutos. Amables oyentes, nos vamos al corte comercial de esta hora. No mueve el dial de su receptor, ya retornamos con la última parte del programa.
1: 4 de la tarde con 16 minutos.
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1: 4 de la tarde con 23 minutos.
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0: Amigas, amigos, ya son las 4 de la tarde, 40 minutos, en territorio nacional peruano. Estamos presentando Festival Tropical a través de las poderosas ondas de Radio Latina 95.9 de la frecuencia modulada estéreo. Gracias a todos los amigos campesinos que en estos momentos están full sintonía del programa en los diferentes distritos, en los diferentes centros poblados, caseríos y pueblos que nos escuchan, y también a los amigos de todo el Perú y el mundo a través de las diferentes plataformas virtuales. 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Ya son las 4 de la tarde, amigas, amigos, 42 minutos en territorio nacional. 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A nivel nacional está en la hora del Perú, ya son las 4 de la tarde, 43 minutos. 4 de la tarde, 43 minutos. 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A nivel nacional está ahí la hora, entonces el problema son las 4 de la tarde, amables oyentes, 4 de la tarde con las 4 de la tarde con 45 minutos, no mueve el dial de su receptor y a retorno con más y mejor música.
1: 4 de la tarde con 45 minutos.
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1: 4:53 p.m.
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0: Amigos, ya son las 5 de la tarde, 14 minutos. 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Amigas, amigos, llegamos también, gracias a la gentileza, y estamos en la parte final del programa. 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Las 5 de la tarde allá, amigas, amigos, con 16 minutos en territorio nacional. Ya retorno, me voy al corte comercial de esta hora.
1: 5 de la tarde con 16 minutos. 5 de la tarde con 16 minutos.

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2: 5 de la tarde con 24 minutos.
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Familias, amigos, gracias por su sintonía. Me voy hasta el día de mañana. Gracias por su sintonía. No mueve el dial porque viene todavía la última parte del programa Festival Tropical. Tenemos un compromiso y por eso nos vamos el día de hoy para retornar mañana a partir de las 2 de la tarde. Chao, chao.

los super imbatibles de Barranca. Ahí está Marcial Marchena.

0: está la gente de Cajamarca. Oye, Darío Landa. Y llegó nuestro naturista. ¡Usha!
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2: 5 de la tarde con 44 minutos.

0: 5 de la tarde con 45 minutos.
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0: Muchas gracias, maestro.
1: Muchísimas gracias.
2: Latina Radio 95.9 presentó Festival Tropical. Amigos oyentes, todo principio tiene su final. Aquí culmina el programa de las multitudes. Volveremos el día de mañana por esta misma emisora y por este mismo horario. Por hoy le decimos gracias por su amable sintonía.
3: Gracias, chao.
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5: 6 de la tarde en punto. 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
2: 6 de la tarde con 20 minutos.
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6: 6 de la tarde con 30 minutos.
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0: 6:45.
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2: 6 de la tarde con 53 minutos.
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